0: Vives, Shakira, Maluma, Colombia.
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1: Esta es la hora tropical. 8:41 minutos.

0: Esta es la hora tropical. 9:38 minutos.
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1: 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Románticamente, Omar Enrique y Legales. Cry.
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1: Gracias, Gilberto, por acompañarnos en este sueño.
2: Esta es la hora tropical. 10:12.

0: Esta es la hora tropical. 10 con 21 minutos.
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2: 7:06 de la mañana, nos encontramos aquí con Radar 8G a través de la 98.5 FM. Y felicitaciones al amigo Luis Hurtado, reportando desde el sector El Tejar, ganador de la recarga de saldo en esta hora. Y ahora sí, Nazaret, entramos en nuestro bloque central bajo la lupa.
3: Sí, 7:06 de la mañana. Feliz hora para toda nuestra inmensa audiencia regional. Hoy en nuestro espacio de debate nos complace y nos honra recibir en nuestros estudios al abogado Salomón Agüique, reconocido especialista en derecho y conocedor, bien conocedor de historia local, con quien sostendremos una entrevista de 25 minutos continuos para abordar el marco legal, las tradiciones y las festividades en honor a la Virgen del Valle, que es nuestra amada patrona de nuestros pescadores y de todo el oriente del país. Bienvenido a Radar 8G, el abogado Salomón Agüique. Gracias por acompañarnos en esta jornada matutina. Muchas gracias, de verdad, Salomón, bienvenido.
2: Eso es correcto, aquí tenemos a Salomón en cabina.
4: Mi apreciada amiga. Gracias por el espacio. Gracias a José también Carpio, a nuestro amigo Renzo, a José Lito, que lo veo por allá. Gracias a todos ustedes. Bueno, las tradiciones son muy bonitas, ¿no?

0: las diferentes tradiciones, perdón, edades que han pasado, conocen lo que es la iglesia de Puerto Píritu, una iglesia muy bonita, que lamentablemente tuvieron que derribar para hacer una mayor por su deterioro. Ahí nació mi fe, en 12 años, pero la fe nace porque a veces uno toma pues el ejemplo, el legado de su padre. Mi papá, mi mamá era muy religioso. Yo recuerdo que mi mamá tenía una Biblia en hebreo, que es el idioma sirio. Yo no entendía porque eran puras letras en hebreo, pero sí sé que era la Biblia, ya la leía todos los días. Y de ahí, por supuesto, que uno nace, porque cuando tú ves a tu papá, que es magallanero, toda la vida y toda tu familia, tal vez, o tus hermanos son magallaneros. Es por decirte algo, ¿no? Yo, desde esa edad, sí, monaguillo, mis hermanos también fueron. Y amigos, muchos, aquí en monaguillo sí, nació esa fe. Pero a medida que tú estás desprendiendo y vas extendiendo tu fe tú mismo, tú te vas, ¿verdad?, concentrando lo que es la fe, la iglesia. Y ahí duré casi hasta los 20 años. Sigo siendo ahorita lo que llamamos servidor del altar, igual al padre, muchas cosas. No tan solo el de arriba, hacia abajo también los dos padres, las dos iglesias. Voy a las Zamores, también ayudo en las Zamores. En fin, hay muchas cosas que bonitas dentro de la tradición que se ayudan, que necesitan ayuda por una organización, mucha organización, por lo menos. El día del la Virgen del Valle, aquí se hacen varias misas en los sectores. La primerita que se hace es la del mercado municipal, después luego nos vamos a la cosita, después la noche se hace otra iglesia por los pitos, hacemos la procesión. Y así en todos lados. Yo, desde, ¿qué te digo?, de ese año ya tengo 65 años ya. Imagínate cuánto es, ya restamos eso, son como 55 años casi que tengo yo. De fe, no mala de fe, no solamente digamos de la fe, nada más a la Virgen del Valle, porque yo quiero mucho a mi Santísimo Cristo. Pero la fe es única porque todos son vocaciones, ¿no? Acuérdense que aquí es la divina Santísima Trinidad, que viene siendo el Padre, Hijo y Espíritu Santo. Son las tres fe que nosotros tenemos como católicos.
1: En lo personal, ¿cómo Salomón Agüique expresa su devoción a lo que es la Virgen del Valle, en lo personal?
0: Bueno, como te digo, uno tiene que... La devoción nace, la devoción no se compra, ¿no? Por eso como te hablo que hay un legado, porque tú ves tus antepasados que fueron religiosos. Si tú ves mi nombre de la cédula, el nombre correcto que aparece, es Salén,

0: pajarito en ese pajarito de tu reino. Y aquí hay muchos vocaciones, santos, muchas imágenes que tú ves que hay personas que no creen en ellas, no se las respetan. Yo digo, no, yo como católico creo en todas las imágenes, porque son vocaciones de María, vocaciones de Jesús.
1: Salomón, cuéntanos sobre las actividades que año tras año vienes realizando para conservar nuestras tradiciones. Todo eso que has venido haciendo.
0: Bueno, yo siempre colaboro, como te dije, yo siempre colaboro con la iglesia, organizar las caminatas del Cristo de Cosas, que también son muy bonitas. Esa se hace una vez al año, que es en Cuaresma, en el mes de marzo. Ayudo mucho a la Junta de los Pescadores, de hecho ahorita estoy con ellos, ayudándolos a organizar. En el mercado se les deja la potestad a ellos, no me meto con el mercado, pero sin embargo, todos los eventos que siempre están por verse dentro de la iglesia, tanto como Puerto Pito, yo siempre estoy presente con ellos, ayudándolos, ¿no? Como buen católico, buen hombre de fe.
1: Salomón, aquí tengo una preguntita. ¿Cuál ha sido el momento o la anécdota más conmovedora a lo largo de tu recorrido en la fe católica?
0: Las caminatas que todos son muy bonitas. Eso tiene una connotación. Que comenzamos en el año 2001, desde la Redoma de Guardado, y eso fueron casi 5.000 personas de todo el estado, todas las iglesias se conmemoraron. Es un acto muy bonito, un acto de fe. Parecido al que se anuncia mucho, el de la Divina, el 14 de enero, la Divina Pastora en Lara, o ahora también hacen peregrinar ahorita Margarita en el Espíritu Santo, el día martes también hacen procesión, o sea, en fin, en Maracaibo, en la Feria de la Chinita, el 18 de noviembre sacan a la Virgen también, son actos de fe muy grandes.
1: Con respecto a la asistencia de los jóvenes en estas actividades, ¿cómo vas viendo y cómo ha evolucionado a través de los años?
0: Mira, los jóvenes ahorita creo que andan en otro lado, ¿no? Con el perdón de ellos, ¿no? Pero tú ves en este tipo de actividades religiosas, más que todo personas mayores, y ya, porque me imagino que ya su etapa de su vida está en otro lugar. Los jóvenes están en otro lugar, también se les respeta su espacio, ¿no? Tú no puedes obligar. Pero sin embargo hay niños religiosos, yo he visto muchos niños religiosos, pero en cantidades mayores no, que las personas mayores. Las personas mayores, por supuesto, como te dije, ya ellos han quemado parte de su vida, de su etapa, y ya se dedican tanto como a cuidar a los nietos y a ir a la iglesia, a estar abocada a una fe, bien sea evangélica, bien sea cristiana, bien sea católica. Pero los jóvenes sí se ven poquito, pero sin embargo hay, tampoco se les puede, digamos, discriminar su fe a ellos, ¿no? Y también acuérdense que hay una fe laica, que yo llamo, que ellos desde su casa, tú también puedes ser católico, puedes tener fe a cualquiera devoción que esté de tu santo, y lo puedes hacer desde tu casa, no tan solo ir a una iglesia y golpearte, como dice uno, tres veces el cuerpo, como decir, no es. Pero la fe, tú te puedes también comulgar espiritualmente, tú te puedes confesar espiritualmente, hay muchas maneras de estar presente siempre con Dios.
2: Salomón, de verdad, bienvenido a este programa. Y qué bueno tenerte aquí, qué bueno conversar contigo.
0: Gracias,
2: porque bueno, sé que eres bien conocedor de las tradiciones de Peñalver.
0: Qué bonito verte, oíste.
2: Gracias. Salomón, como vienes hablando de la juventud, que a través de la pregunta que te está haciendo ahorita José Carpio, que te dice que cómo ves la participación de los jóvenes en estos actos de fe, te expresabas que ahorita la juventud es un poco más light, como quien dice, y ven también las cosas un poco desde su casa, que no les gusta mucho que no tienen una participación activa. Pero como tú hacías referencia, eso viene del hogar. Porque tu formación y tu fe hacia la Iglesia Católica como institución fue dirigida por tus padres, bien los has dicho, por tu mamá y tu papá, tu mamá que leía la Biblia, tu

0: entendías la Biblia porque estaba en hebreo, pero tú veías que tu mamá estaba allí y tenía ese hábito constante, ¿verdad? Entonces, de allí, dice Salomón Agüique, que de allí él vio el ejemplo y de allí él siguió. Para el peñalveriano y todo venezolano del costero, pues que vive en una zona costera, de la parte católica, ¿no? Respetando todas las religiones, yo también soy católica, pero también respeto todas las religiones, en la fe a la Virgen del Valle, bueno, a la Santísima Virgen María en la advocación de Nuestra Señora del Valle. Porque es bueno aclarar, Dios es uno solo para todos, para el protestante, para el católico, y Nuestra Señora del Valle es una advocación de la Virgen María, como lo es la Chinita en el Zulia, como lo es la Divina Pastora en Barquisimeto. Salomón, dime, te voy a poner a hacer un ejercicio de memoria. ¿Cuál ha sido tu experiencia más bonita en estas festividades de la Virgen del Valle?
1: La Virgen de los Pecadores.
0: Nuestra Señora de los Desamparados.
1: El 23 de diciembre, un acto muy bonito también, se hace su misa. Siempre recuerdo, porque la tradición de la Virgen del Valle, como yo lo dije anteriormente, era una tradición de un señor llamado Don Ramón, Diego Ramón Arteaga, de familia de Quinata, de Puerto Espíritu. Él la hizo por cumplir con una promesa, y la promesa, por supuesto, fue óptima, lo ayudó la Virgen del Valle, como dice ahí, y se comprometió en celebrar y comenzó a celebrar hasta que Dios se lo llevó. Celebró por años la fiesta. Después tuvo un vacío y luego lo retorna nuevamente. Los encargados, en este caso, que comenzó con estos pechaditos, realmente la mano por pechaditos, cuando creamos la fundación Pumpe Pesca, ahí se crea, y entonces nos lo agarramos y empezamos a celebrar Virgen del Valle, que era el 8 de septiembre, y la Virgen de los Pecadores, que era el 23. Porque anteriormente se celebra una sola fiesta. Había un vacío de la Virgen, pero ahora esa tradición se retomó nuevamente. Mira, Salina, la iniciativa, como te digo, de Funce Pesca, que la tomó también la brazo. Y también ahora, hace dos años atrás, también agarramos la Cruz de Mayo, el 3 de mayo, la celebración de la Cruz de Mayo, que también es una parte religiosa también, porque es la cruz.
0: Y tradicional,
1: y es muy,
0: el de la muy, cultura del venezolano.
1: Muy cultural.
0: La cultura del venezolano.
1: Sí, más que todo oriental.
0: Sí, señor. Bueno, Salomón, trasladándonos a la realidad de ahorita de nuestro país, ¿qué consideras tú que se debe afianzar o qué se debe hacer para promover más el turismo aquí, por lo menos con las fiestas de la Virgen del Valle, con la fiesta de la Virgen de los Pescadores? ¿Qué consideras tú que se debe aquí afianzar?
1: Bueno, mira, hablando para hablar bien del turismo, hay que organizar muchas cosas en este municipio, ¿no? Una de las cosas que yo quisiera hacer, cuando se pueda, ¿no? Si lo quiero hacer porque no soy una varita mágica, pero cuando se llegue el momento y podamos, no digamos, cuando te hablo de podamos, es un grupo de personas. Tú puedes estar involucrada, José puede estar involucrado, Renzo puede estar. Podamos hacer de este municipio un municipio turístico. Hay que cambiar la nomenclatura del nombre del municipio. Autónomo turístico Fernando de Peñalver, para que puedan venir todas esas como digamos, inversiones turísticas que no las hay en el municipio, porque carecemos de un nombre. Porque si tú lo ves, esos son códigos internacionales. Si nosotros no tenemos los efectos legales, que somos municipio turístico, no nos dan la inversión. Entonces tenemos que comenzar por ahí. Para nosotros ver un Puerto Espíritu turístico, tenemos que lograr entonces, ¿verdad?, por medio de la Cámara Municipal de Peñalver, y eso se eleva a la Asamblea Legislativa y por ahí va y se aprueba que se le cambie el nombre al municipio. ¿Cómo se le cambia? No se le va a cambiar el nombre, sino se le va a poner más que Municipio Autónomo Turístico Fernando de Peñalver.
0: Sí, la inquietud.
1: Te pongo un ejemplo, Lechería. ¿Cómo? Sí, Lechería no es la alcaldía. La Lechería es la alcaldía.
0: Diego Bautista Urbaneja.
1: Sí, pero en...
0: Turístico.
1: Turístico.
0: Así es. Sí, es una inquietud que se elevaría al Consejo Municipal.
1: Y ahí tendrás tú muchas cosas, ¿verdad?, en relación al turismo. Aquí falta mucho turismo, aquí falta paseo. Bueno, digo paseo. Primero hay que hacer estructuras de turismo, porque tú no puedes
0: Claro. Sería una solicitud que se elevara al Consejo Municipal de aquí del municipio Peñalver. Y eso crece y va al Consejo Legislativo del Estado.
1: Hay que hacer una consulta.
0: Así es, así es.
1: Una consulta municipal.
0: Sí, Salomón, aprovechando el tiempo ahorita y planteándonos en la realidad que estamos palpando, lo más cercano que tenemos ahorita del 24 de junio, este doble sismo afectó y todavía sigue afectando al venezolano de muchísimas maneras. Allí muchas personas se han refugiado en la fe y sé que esa fe los ha hecho seguir saliendo cada día y luchar por su vida, porque hay muchísimas personas afectadas que, aunque uno no lo crea, tiene que vivirlo para saber qué pasó allí. Hay tantas personas con familiares fallecidos y otros en malas condiciones de salud. Viendo ese panorama, Salomón, ¿cómo serán las fiestas de Nuestra Señora del Valle mañana? ¿Serán dirigidas a eso, a ese momento, dirigidas a fortalecer la fe del venezolano? Porque tengo entendido que no hay parte, no hay música, pues no hay fiesta popular, solamente la fiesta va a ser la parte religiosa, para respetar eso.
1: Ok, bueno, de verdad que se lamenta mucho, ¿no? La parte, el trágico fallecimiento de muchas personas en el evento que hubo en la Guaira. Y lógicamente que hay un duelo todavía nacional y se debe respetar, porque nosotros como venezolanos tenemos que ser solidarios con todas esas personas que aún están sufriendo, porque no es que terminaron ya y eso pasó, no. Hay personas todavía enfermas, hay personas que han perdido familia, hay muchos niños que no saben dónde está su familia, si no se murió, no se murió, no lo han dicho todavía. En fin, que se debe respetar ese dolor que hay ahorita todavía en todos los venezolanos y, por supuesto, en la zona del litoral como es La Guaira. La actividad de la Virgen tiene que ser netamente religiosa. No puede haber música, porque no es que nosotros no creemos, sino que hay que cumplir con eso, como venezolanos, como solidarios con ellos, pero también hay un decreto nacional, que se debe respetar eso. Nosotros no podemos. Entonces, todas las festividades están todas. Lo vamos a ver en Lechería, que vamos a decir que es una de las capitales de Puerto La Cruz, de Anzoátegui, va a ser religiosa y no va a haber festividades como se hacía anteriormente, venían un artista, nada de eso, sino todos los actos religiosos, las misas, si pudieran ver bailes de danza, que también es parte cultural, hasta ahí. Pero invitar artistas, traer orquestas, eso no, hay que respetar, y tenemos que, nosotros como venezolanos, como puertorriqueños, tenemos que ser solidarios con este dolor que hay. Cuando te hablo de dolor, te embloco todo, porque no está un poco La Guaira, de repente muchas personas también en otros lados, porque el terremoto no se sintió nada más en La Guaira, en Caracas, otros países, y así.
0: Bueno,
1: debemos respetar.
0: Entonces, las festividades de la Virgen del Valle, de Nuestra Señora del Valle, serán netamente la parte religiosa, entendiendo que siempre va a haber una musiquita de fondo, porque se van a presentar las niñas de las danzas y van a mantener esa tradición. Y también, como aquí estuvo Cheito estuvo invitado, sí, aquí en el programa, y nos dijo qué actividades para Cheito, los niños.
1: Cheito es el gerente de caché ahorita.
0: Ah, ok, imagínate tú. Bueno, Cheito, acuérdate de mí cuando estés en la gloria, Cheito. Bueno, Salomón, sabemos de tu profundo amor por nuestras tierras, por nuestras tradiciones, por la cultura, por Peñalver. Pero te voy a dejar una pregunta para después, para al volver de la pausa. ¿Por qué el municipio Peñalver es importante para ti? No me lo contestes ahorita, me lo contestas al regreso. Bueno, manténgase en sintonía de Tropical 98.5 FM, ya regresamos.
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1: Sí, correcto. 7:37 de la mañana nos encontramos aquí con un invitado especial, Salomón Agüique, un hombre que siempre ha estado presente en cada actividad cultural, religiosa de nuestro municipio, Peñalver, Píritu, y siempre ha estado allí, pues. Así que quedamos con una pregunta en el segmento pasado. Así que volvemos y le preguntamos por qué es tan importante para Salomón Agüique el municipio de Peñalver.
2: Bueno, la importancia la tiene todo el mundo, ¿no? Y yo, por supuesto, de tan solo yo de nacer, yo digo nacer porque yo vine de seis meses, yo nací en el Zulia, pero me siento tanto por decir algo, porque netamente no nací, pero sí, de 12 años ya me dieron mi pasaporte, ya con 65 años de edad en este pueblo. Y importante para quién, importante para todos, importante para mí, claro, como chico de Peñalver, cuando uno nace en un pueblo, tú naces igual que al crecimiento del pueblo, vas viendo las cosas, cómo van naciendo, toda la infraestructura, toda la parte turística de la que hablamos anteriormente. Y por supuesto que el importar, bueno, yo como amigo de Puerto Píritu, por un lado, y por otro lado como político, he estado siempre, pues yo fui concejal, para mí fui

0: cosas que Puerto Rico le faltan, ¿no? Que hacer, que desarrollar. Y uno de los puntos más importantes para mí, y hay la forma de hacerlo, ¿no? Porque no sé por qué y no quiero jugar a nadie, no lo hace, es el problema del agua. El problema, el agua tiene como solventarlo, pero no lo puedo decir porque no estamos en este momento simplemente para hablar de la parte religiosa. El pueblo, la querencia del pueblo, las costumbres, la cultura, para mí es muy importante. El querer, la gente de Puerto Espíritu, tú ves que donde yo me crié, y no dejo de decirlo, y siempre lo diré, hasta que Dios me diga, que no lo diga más, es la Plaza de los Pescadores. Yo me crié en esa que ya son antes. Y eso para mí fue una escuela, aprender todo, la cultura, los chistes, las jocosidades de ellos. Todo eso uno lo admite como puertorriqueño. Y entonces te convierte y pasa a ser un puertorriqueño, a pesar que mi descendencia es árabe. Yo no puedo tampoco decir que no soy árabe. Yo soy árabe, de papá y mamá. Nací en Maracaibo, ¿okay? Pero yo debo respetar mi descendencia, ¿no? Porque para mí los padres son lo más sagrado de uno. Yo no puedo decir, no, yo soy piriteño, ¿no? Yo soy árabe, con mucha honra. Árabe de los buenos, ¿no? Hay árabe talibanes, no, un árabe que cree en Dios.
1: Así es.
0: Es religioso. Es verdad que yo respeto, como dije, todas las tradiciones, pero si hay bicho malo. No. Entonces, volviendo a las tradiciones del municipio, claro, la importancia, yo amo a Puerto Espíritu. Te digo una cosa, por lo que me ha dado, ¿no? Como escuela, que me dio, que todo el mundo me quiera. Y parece mentira, lo que te quiero decir, yo conozco, no sé cómo decirte, pues el último rinconcito de Puerto Espíritu y la última familia, pues yo te digo a ti, Nazaret, dame la piedra tuya, yo sí diría, y por ahí me voy. Y entonces voy haciendo ese árbol.
1: Genealógico,
0: y digo, bueno, tú eres familia de esta, y yo digo a veces a la persona, yo conozco la parte de tu abuela y la parte de tu abuela. O sea, imagínate tú que tan bonito que tú has aprendido en este municipio tantas cosas. El querer, tú vas a la laguna, todo el mundo te saluda, tú estás en la fiesta, y por eso que tú me dices, pero se lo monté en todo, claro, porque es que si yo nací y me gustó hacer esa parte, Dios me dio ese don, porque también no es que, porque tú ves personas que no tienen ciudad, a mí me gusta meterme en todo, y la primera metida mía fue monaguillo, o sea,
1: no, servidor del altar.
0: Del altar, y yo ahí andaba yo por esas calles en las procesiones, y todavía, con 65 años, que digan que mentira, que llame. Yo estoy dirigiendo los anticos, dirigiendo en el sentido ayudando, que no se convierta en desorden, miércoles, jueves y viernes de Semana Santa. Y un momento me dice, vamos para tal parte. No, señor, déjame en Puerto Espíritu. Mira, que lo vamos a Semana Santa, vámonos para tal parte, que si para la gran Semana, no, déjame en Puerto Espíritu. ¿Por qué? Porque es el querer que yo tengo con Puerto Espíritu, un compromiso que yo tengo con Puerto Espíritu. Por supuesto, Puerto Espíritu para mí, me vio nacer y yo lo vi nacer. Recuerdo que Puerto Espíritu era hasta ahí, hasta el cementerio, que llamaba La Estrella. Puerto Espíritu, por allá era un desierto y era el vertedero de basura, era de ahí para allá. O sea, para que tú veas, y ahorita estamos hasta La Paz. O sea, dime tú, por ahí por la laguna llegaba hasta Campo Lindo primero, o sea, que Campo Lindo segundo no existía. O sea, de la calle ancha esa, de entrar el polideportivo para allá, o sea, te puedes acumbar. Te hablo de esto para que tú veas cómo yo quiero. Sino a las personas.
1: ¿Y cómo conoces?
0: A la importancia. El seminario. Eso fue un seminario inicialmente, pero lamentablemente los que iban a dirigir el seminario tuvieron accidentes, se mandaron y se congeló. Vino el Ministerio de la Defensa y compra ese seminario y lo convierte en el primer liceo de Oriente, Liceo Militar de Oriente. Eso fue en el año 70.
1: Bueno.
0: Con base, porque mi papá fue mercantinero y nosotros, su familia, somos de 10 añitos, yo vendía la cantina.
1: Bueno, entonces Salomón Agüique habla con conocimiento de causa.
0: Claro.
1: Así es.
0: Porque yo era como hay un refrán que tú eres como el arroz blanco, estás en todo lado. Es que me gusta porque así, y pues cuando iniciamos nosotros la conversación, yo conozco a tus dos hermanos.
1: conozco y a tu
0: dije,
1: familia.
0: Ajá, yo te dije, mire, yo se llaman fulano y yo andaba con ellos paseando por todas esas calles. ¿Entiendes?
1: Sí.
0: Los conozco.
1: Ahorita.
0: Y así, yo con, y a Carpio, yo no conozco todos los Carpios. Los Carpios, lo de los Carpios, los Carpios viejos, no los Carpios nuevos, porque tú que este José es un Carpio nuevo. No conozco los viejos. Y así muchas personas, los Hidoy, que tú me dices un apellido aquí, ¿por qué? Porque yo, Dios mío, yo sé dónde, de conocer, mire, yo, por los apellidos yo sé.
1: Salomón está haciendo una radiografía de Peñalver.
0: El crecimiento de Peñalver.
1: Y una radiografía que se va años atrás, muchísimos años atrás. Salomón está diciendo que cuenta con 65 años de edad y parece mentira y porque se ve súper joven y súper rozagante.
0: Lo que pasa es que yo, gracias a Dios, que no tuve ese vicio del cigarro, un vicio muy malo. Yo respeto, ¿no? El que quiera fumar, fuma. Mi hermana fuma y está en forma como vital de su humo, pero yo no. Y por eso me mantengo tan joven, así como yo.
1: Sí, joven y rozagante. Bueno, Salomón, de verdad que nos has hecho una exposición de un altísimo valor. Porque
0: gracias.
1: Nos invitas a valorar y a proteger nuestras raíces culturales e institucionales. Y ahora te quiero invitar para que observes el desarrollo de esta importante entrevista en video de alta definición en TikTok. Nos puedes buscar como @radar8G y en nuestra cuenta oficial. Estamos ahorita transmitiendo en TikTok, en Radar 8G, como esta hermosa conversación con el abogado Salomón Agüique. Allí puedes dejar tus opiniones y puedes dejar también tus preguntas para Salomón en la caja de comentarios en tiempo real. De verdad, agradecidos contigo, Salomón, por aceptar esta invitación para hablar de nuestro Peñalver, tradiciones, cultura, hacer esa radiografía geográfica que has hecho, hasta dónde llegaba el municipio y cómo era el municipio. Invitando ahorita a la colectividad a acercarse mañana a las festividades, dejo estos minutos, Salomón, para que invites a las personas a la festividad, a acercarse a la fe.
0: Bueno, primero agradecerles a ustedes por la invitación, a ti, Nazaret, a Carpio, a Renzo, a José Brito, que está por allá, que verá que el hombre de las manos. Bueno, y a toda esta gente religiosa, ¿verdad? Que se acerquen mañana, hoy, a partir de hoy. Hoy es la entrega de la Virgen a la Junta de la Junta de los Pescadores, ¿verdad? En la plaza de, a las 7 de la noche de hoy. La Virgen fue decorada por la familia Mata, Edgar Mata, ¿no? Va a estar ahí a las 7. Y mañana, por supuesto, 9 de la mañana estará la celebración de la Santa Misa, oficiada por el padre Francisco Ruiz, y va a estar todo el equipo de Pesca y todos los que quieran ir, ¿no? Porque eso es muy bonito, porque si tú recuerdas tus años atrás, ahí llegan muchas virgencitas de todos los sectores, ahí pasan más de 15, 20 virgencitas, se ve bonito ese espectáculo. No sé si tú has visto, Carpio. Claro que ponen todas esas virgencitas, claro, las principales, la patrona de Puerto Píritu, después viene la patrona de la calle Anzuate, que es la virgencita que se está siempre sacando. Y todos los sectores llenan su virgencita. Es algo bien bonito, es un acto que es una expansión de la parte religiosa a nivel de todos los sectores que celebran también su. Pues yo en mi casa puedo celebrar mi virgencita, yo cuando mi musiquita y pongo mi virgencita del baño. Y eso tú lo ves en todo Puerto Píritu, y no tanto, sino como digo, en todo el largo y ancho del oriente, desde Ucabuchir hasta allá arriba, eso se ve, lo celebran. Incluso llega la devoción de la Virgen hasta el estado Monagas, porque Monagas también está dentro de los cuatro estados orientales, y se celebra también la parte de la Virgen del Valle. Así que bueno, quedan invitados todos para mañana. Y ustedes como Tropical mañana van a estar debajo del arbolito también. Así que también el alumbío Humberto Guerra, que un hombre muy bueno, muy generoso, Humberto, ¿viste? Entonces, y gracias por la invitación. Ven y aceptaremos el próximo de vuelta cuando quieran. Gracias, Nazarín.
2: Muchísimas gracias, Salomón. Gracias por aceptar nuestra invitación. Y que sigas con esa fe, con esa devoción, siempre demostrando tu amor
0: siempre.
2: A través de todo lo que hace, Salomón. 7:48 de la mañana, al regreso de la pausa comercial, nos enlazamos con nuestra red Señal en Movimiento, la antena 50, que ya se encuentra prevenido al bate. 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Ya regresamos con más de Radar 8G.
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1: 8 y 4 de la mañana, nos encontramos aquí ampliando la potencia de nuestro escaneo regional. Nos movemos del eje costero para conectarnos en vivo con el interior de nuestra zona oeste. Nazaré, el radar se enlaza de inmediato con el municipio Brusual para conocer las condiciones de transibilidad en este inicio de la semana.
2: Así es, José, porque mantenemos una visión de integración territorial unificada. Establecemos contacto en vivo con nuestra señal en movimiento con la antena 50. ¿Hay comunicación con antena 50? Por aquí a través de la mensajería de texto dice: hermanos, muy buenos días. Aquí, muy buenos días, activo y en sintonía del programa número 1 del oeste. Saludos a José Carpio y a Paz Nazaret. Le reporta antena 50 desde el acceso principal a Clarines en la troncal 9. Les informo que a esta hora el flujo vehicular interurbano fluye de manera continua, registrándose un incremento de vehículos particulares hacia el eje costero por las vísperas festivas. Dice, las paradas presentan afluencia regular y las condiciones viales se mantienen estables en toda la ruta. Los comerciantes de la zona histórica reportan sintonía plena a través de la 98.5 FM. Reportó para ustedes en la antena 50, la señal en movimiento desde el interior, municipio Brusual. De verdad que excelente y preciso el reporte de nuestra antena 50. Agradecemos la información desde el municipio Brusual. El oeste se consolida en una sola frecuencia informativa y útil.
1: Excelente receptividad en todo el circuito. Son las 8 y 6 de la mañana. Activamos nuestro segundo concurso de relámpago de la mañana para una recarga telefónica orientando a premiar a los oyentes que nos sintonizan desde los municipios interior, así como Brusual, Capistrano, Cajigal. Así que envíen su reporte a nuestro WhatsApp en cabina en este momento, 0424-823-9890. Repito, 0424-823-9890.
2: Así es, todos invitados a reportar sus sectores a través del WhatsApp de cabina, 0424-823-9890. Vamos a cumplir con compromisos publicitarios y al retorno iniciaremos la mesa de soluciones para desglosar y debatir los desafíos actuales de los servicios y también, ¿por qué no?, hablamos de la infraestructura de nuestra región de forma proactiva. Ya regresamos en el bloque de cierre de Radar 8G.
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2: 8 y 12 de la mañana, somos tropical, somos como tú, gente insuperable. Nos encontramos aquí con la mensaje.

0: explicar porque todos los días Iona amablemente nos envía su mensaje dándonos los buenos días y deseándonos lo mejor. Igualmente para ti, Iona, tengas un feliz y bendecido día. Bendecido día e inicio de semana, con la bendición de Dios y de nuestra patrona, la Virgen del Valle. Muchos éxitos del desparcelamiento del Tejar, parte norte, Delia Salazar. Muchísimos saludos a la abogada Delia Salazar. Un fuerte abrazo. Gracias por reportar su sintonía y por sus bendiciones.
1: Organizamos nuestra mesa de trabajo porque a partir de este momento las inquietudes recibidas en la calle se analizan bajo el criterio de la vialidad técnica. Pasaré, iniciamos la mesa de soluciones para evaluar los desafíos actuales del día en nuestra región.
0: Muchas gracias, José. Cuando son las 8 con 14 minutos de la mañana, durante las dos primeras horas de nuestro programa, nuestra plataforma de interacción ha funcionado como un registro fidedigno de las realidades de la ciudadanía, gracias a los reportes en vivo de nuestras antenas y de los WhatsApp que hemos recibido. Hoy lunes queremos desglosar de forma proactiva los principales retos de infraestructura que enfrenta la zona oeste de cara a las festividades de mañana martes. Bueno, empezamos hoy y mañana el día principal de Nuestra Señora del Valle. José, entremos de inmediato en el desglose de los mismos.
1: Excelente, Nazare. Antes de iniciar, le recordamos enviar sus propuestas e inquietudes vecinales ingresando ahora mismo en nuestro perfil de Instagram como Radar8G, @Radar8G en letras. Ubique la publicación correspondiente a la mesa de soluciones de hoy y comparta en la sección de comentarios qué alternativas viables propone para mejorar su sector. En Instagram somos Radar8G en letras. Su planteamiento forma parte de este bloque en vivo, así que participen activamente en la comunidad interactiva del oeste, Radar8G. Nazaré, estaremos en el primer desafío infraestructura del día, de infraestructura.
0: Así es, evaluemos el primer desafío actual, José. El desafío es la estabilidad del suministro de agua potable y la red de energía eléctrica en los ejes comerciales del Tejar y del casco central de Puerto Píritu de cara a las festividades de mañana. Desde una perspectiva de criterio profesional, una alternativa gerencial inmediata es el establecimiento de un censo de la carga comercial y de contingencia. Si los comerciantes independientes y los comités vecinales se coordinan para supervisar el balanceo de líneas y establecer los planes de apoyo mutuos en el uso de sistemas alternos de respaldo, se blindaría la operatividad de los puntos de venta y de los servicios del hogar.
1: Esto me parece una propuesta excelente. En el segundo desafío actual nos conduce a la conectividad, al internet y a la recolección de desechos sólidos ante la alta afluencia de visitantes que se hará en la cita en lo que es Boulevard, el muelle, el paseo de la Virgen. En materia tecnológica, la alternativa viable radica en promover la autogestión de zonas Wi-Fi comerciales compartidas. En cuanto al aseo urbano, la alternativa proactiva es la planificación logística comunitaria de horarios de disposición, donde los vecinos y prestadores de servicios coordinen de forma exacta el desecho de residuos según el cronograma de limpieza, manteniendo el bulevar libre de focos de contaminación.
0: Sí, un enfoque técnico de primer nivel, José. Y cerrando la mesa de soluciones del día de hoy, un desafío sería la logística vial y de seguridad en la Troncal 9. La alternativa moderna que proponemos desde esta plataforma es el uso cooperativo de nuestra cartografía digital de servicios en tiempo real. Al cruzar de forma técnica los reportes geolocalizados de nuestra masiva audiencia que nos los envían al WhatsApp con el movimiento de la señal de la red de señales y antenas en movimiento, generamos un mapa de tránsito exacto que sirve como un documento público de referencia para que transportistas conozcan y sepan cómo se encuentran las vialidades en esos momentos. Pues entonces es una gran alternativa hacer eso, cruzar la tecnología y la organización ciudadana para construir

0: soluciones de puro sentido común en beneficio de toda la zona oeste. Bueno, José, queda aquí en evidencia que cuando los profesionales y los vecinos nos dedicamos a evaluar opciones viables, utilizando herramientas técnicas y datos precisos, las alternativas de mejora se presentan de manera natural. La unión ciudadana y el criterio profesional constituyen los mejores pilares para el desarrollo de nuestra región.
1: Eso es correcto, Nazaret. El progreso se construye conversando con total seriedad y de igual a igual, entendiendo que las necesidades del entorno nos corresponden a todos, sin distinción de ningún tipo. Estimada audiencia de toda la zona oeste, este es el norte de Radar 8G, ser una plataforma abierta donde el criterio de nuestros ciudadanos se transforme en propuestas eficientes para el beneficio colectivo. Así que vamos a cumplir con el último compromiso comercial y regresamos de inmediato para la despedida oficial de nuestra edición de hoy. Radar 8G, ya regresamos.
0: Sí, ya regresamos.

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2: 8:24 de la mañana, nos encontramos en los momentos finales de esta sexta emisión en vivo en Radar 8G a través de la señal 98.5 FM Nazaret, una jornada sumamente productiva, un análisis profesional, histórico, local e interacción extendida también con el abogado Salomón Awique, que nos acompañó el día de hoy.
3: Sí, para esta servidora de verdad que ha sido un verdadero honor iniciar esta semana en esta mesa informativa contigo, José, y con toda la inmensa audiencia de la zona oeste del estado Anzoátegui. Y quiero invitar de forma muy especial a todos los fieles y feligreses de Nuestra Virgen del Valle a participar activamente en el cronograma oficial de actividades coordinado por FUNFE Pesca para mañana martes 8 de septiembre. Vivamos nuestra fe con total civismo, en orden y en unión familiar. Les recuerdo que para enterarse de los horarios de las misas y de la bendición del mar, ingrese ya a TikTok en Radar 8G, darle seguir y mire allí los clics informativos detallados. Recuerda que en TikTok somos Radar 8G, en Facebook nos ubica como Radar 8G y en Instagram como Radar 8G. Síguenos en nuestras tres plataformas oficiales y nos mantendremos con la libreta de trabajo activa.
2: El agradecimiento es absoluto para todo nuestro equipo de producción, para nuestra red también Señal Movimiento Activa en el Asfalto y para los aliados de Café Yocoima. Mañana martes acompañaremos de corazón a nuestro pueblo en las festividades marianas y el miércoles nos volvemos a encontrar para de esta forma compartir el primer café de la mañana a las 6 en punto. Nazaret, nos vemos el miércoles, Nazaret.
3: Así es, nos vemos el miércoles, José.
2: Bueno, mañana también.
3: Pero mañana estaremos aquí en el tradicional arbolito. Pero por eso te decía, nos vemos el miércoles, José, aquí para tomarnos el primer café de la mañana. Que tengan un productivo y bendecido día. Sigan en la sintonía de Radio Tropical 98.5 FM. Los dejamos con nuestro bloque de cierre legal producido por el querido José Brito. Hasta el miércoles, Zona Oeste.
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2: Llegamos gracias a la dirección general de Jonathan Ron.
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Puerto Píritu, de toda la zona oeste del estado Anzoátegui, con el ánimo al 100%, porque ser positivo es marcar un estilo de vida ante las adversidades, los problemas. Lo bueno, llama lo bueno.

0: Se con el pie derecho para decir yo sí puedo, porque Pirito y Puerto Pirito está lleno. Voltea para acá, Chuchu, de gente echado para adelante. 8:37 minutos de la mañana, marcando nuestro digital en cabina de hoy, lunes 7 de septiembre del 2026. Un día previo al día de la alegría, de la fe y la devoción. Un pueblo, todo el oriente de Venezuela, se aboca amor, fe, esperanza a la patrona de Oriente, nuestra Virgencita del Valle. ¡Vallita, vallita! Con poder al 100% tiene todo nuestro gran equipo, porque somos tropical, somos como tú, somos gente insuperable. En la dirección general, don Jonathan Rom. En la administración, la reina del emprendimiento, María Eugenia Mejía. En la producción, el dinámico, el activo, hoy vino estilo Gualberto Ibarreto. Nuestro queridísimo José Brito. Y quien siempre dice yo sí puedo, el terrible Chuchu. Y este es su servidor, Humberto Guerra, certificado de productor nacional independiente del Ministerio de Información y Comunicación. 36.304. ¡Hoy sí lo dije bien, Chuchu! Ay. Yo sí puedo, sea positivo. Mira, ya los momios congelados. ¡Aléjate, San Alejo! Hoy amaneció un día despejado, asoleado, el mar tranquilo, como dicen los pecadores. Un plato de mar, en esa sabana del mar Caribe. Allá las isletas de Píritu, lugar exquisito para visitar, aguas cristalinas, un lugar increíble. Bueno, por ahí estuvo la autoridad de locales, Corastur, Enea, bueno, vino todo el mundo, el Raimundo. Para hablarse, si acomodan el muelle, ¿vale? ¿Ah? Oye, vale, tanta gente para el muelle. ¿Será que van a hacer un muelle bien chévere? Ojalá. Un muelle turístico. Ahí en el mercado municipal. Ah, cambien el lugar, háganlo, que el mercado es mejor. Ahí hay las ventas de empanadas, están los baños, hay un amplio estacionamiento. Háganlo allí, que ahí quedaría bien chévere y reactiva el mercado. 8:40 minutos de la mañana. Bueno, queridos amigos, nos vamos ya con información en titulares.
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0: De acuerdo a nuestro portal de información de noticias extremas de hoy, 7 de septiembre del 2026, nacionales, hoy corresponde surtir a los vehículos y motos con terminales de placa 7 y 8. Para hoy, lunes 7 de septiembre, el INAMET prevé la continuidad del tiempo inestable en Venezuela debido al desplazamiento e interacción de las ondas tropicales número 45 y 46. Ministerio de Salud exhorta a tomar previsiones para hacer frente a altas temperaturas. Bueno, ¿qué previsiones podemos tomar? Bueno, no talen los árboles, podan, hagan poda, no tala, porque entonces quitan la sombra, eso es lógico. ¿Ah? Igualmente que, bueno, ahorro energético, los aire acondicionados, pero bueno, en el oriente es difícil, ¿vale? En Maracaibo, y que hace un calor terrible. Y por supuesto aquí, dígame cuando se va la luz, Chuchu. Ay, Dios mío, se va la luz. Ay, Dios mío. Y después no hay a eso de, mira, que se va eso de las 11 y regresa a las 4. Y pasas 12, 1, 2, 3 sin luz. Y
2: ¡se la casa... va la luz!
0: Ay, Dios mío, ¿hasta cuándo será este racionamiento eléctrico? 8:41 minutos. No llores, Chuchu, que pronto todo tiene que mejorar. La Cruz Roja supera las 4.000 familias asistidas tras terremotos del 24 de junio. Atención, conductores, se anuncia cierre parcial nocturno de la bajada de Tazón por 20 días a partir del 7 de septiembre. Así que ya saben, los que van por esa zona, por allá por el centro. El politólogo, profesor universitario y consultor venezolano John Magdaleno prevé elecciones presidenciales en Venezuela no antes de finales del 2027 o 2028. Oye, este va a descubrir América. Lógica que si hacen y están en una mesa de acuerdo, tiene que ser o a finales, el año que viene o el año que viene arriba, pero no hay que ser muy, muy lucho, ¿no? Para saber que es necesario llegar a ese punto para la paz y tranquilidad del país. Y gane el que gane, ¿verdad? Y el que gane, pues paz, tranquilidad y echa para adelante. Ministra de Hidrocarburos de Estados Unidos no tiene la propiedad de las reservas petroleras. Ministra de Hidrocarburos dice que los acuerdos petroleros con China y Rusia se mantendrán vigentes en Venezuela pese a acercamientos con Estados Unidos. Defensoría del Pueblo y la ONU refuerzan cooperación para ampliar protección de los derechos humanos en Venezuela. Libertad para los presos políticos, sus derechos humanos, eso es lo que quieren todos, los presos políticos. Ahora, los que son malandrines, choros y sinvergüenza, bueno, está bien, déjenlo allá, que paguen porque bueno, ¿qué más? Pero preso político, bueno, denle la libertad para que ejerzan y también que quiten las inhabilitaciones y todo aquello. Y bueno, y poco a poco vayamos avanzando. Colegio Nacional de Periodistas alerta que más de 60 portales informativos permanecen bloqueados en el país. Freddy Superlano visitó Perkin Rocha en su casa por cárcel y exigió su libertad plena. Dice por acá también, acceso a la justicia, denuncia que sigue el limbo en el cierre del helicoide ordenado por la Corte de Derechos Humanos. 8:43 minutos de la mañana, marcándonos digital en cabina, 360 grados. Buque Escuela Simón Bolívar arriba Margarita para rendir homenaje a la Virgen del Valle. Iba a venir, mira, para Puerto Píritu no puede porque no pasa por la boca. Bueno, por ahí trajeron una máquina, vale, contento cuando la vimos, chuchu. Ay, la máquina se bajó aquí frente al faro y ve esa máquina, ¿para dónde va ese monstruo? Ay, Dios mío, y para la boca, y dijimos, bueno, por lo menos la abren, dura 15 días y la corriente si cambia, de repente entonces se abre, como ocurrió una vez, pero nada, vale, abrieron un pasito ahí, fue algo así como, te enseño la chupeta, pero no te la doy. Agárralo, chuchu. Internacionales, secretario Wright asegura que el riesgo en Venezuela es drásticamente diferente y anticipa una ola de inversiones. Tragedia en fiesta religiosa de México. Explosión de pirotecnia en iglesia deja al menos 9 fallecidos. Un avión de carga Boeing 767 de Amazon Prime Air. Oye, me sonó en inglés. Oye, estoy en inglés fino. Se salió de la pista en el aeropuerto internacional de Miami y se incendió. Egipto condena a muerte a la famosa presentadora Sarat Khalifa y otros 11 implicados tras hallar los culpables de liderar una red de narcotráfico y fabricación de drogas sintéticas. El Papa León reclama diálogo ante la nueva escalada de guerra en Ucrania. Oye, apareció el Papa León, ¿vale? Ese papa no era como... Oye, Juan Pablo II, ese papa sí lo que era querido. ¿Vale? El Papa León casi no sale. ¿Ah? En cambio, el Juan Pablo II, Dios lo tenga en su gloria... San Juan Pablo II, mira, recorría el mundo, el Papa viajero, vino a Venezuela, cuando Amílcar Boscán le cantó aquella del peregrino, y vino a todos lados, ¿vale? Y andaba en todo. Este Papa tiene que ponerse los patines. Zelensky se reúne con enviados de Estados Unidos en Kachifi. Rusia responde a Alemania tras ser acusada de ataque con drones. Esto es esencialmente el comienzo de una guerra. Ay, Dios mío, líbralo, señor, hablen, hagan una mesa de acuerdo. Bueno, el que no tiene acuerdo es el dólar. Según el Banco Central de Venezuela, para un dólar necesitas 813,73 bolívares. ¡Ay, chuchu! ¡Ay, chuchu! ¿Será que va a aumentar cachea? ¡Ay, papá! Y eso que chuchu lleva a nivel 8. Nivel 8 de cachea. O sea, prácticamente llega y le dicen, llévatelo. ¡Ay, Dios mío! Todo el mundo sacando cachea, ¿vale? La gente, ¿ah? Hasta los niños, anteayer escuché una señora, iba con un niñito en el centro de Puerto Píritu. Y el niñito le decía, mami, allá hay cachea. Llévatelo, chuchu. 8:46 minutos de la mañana. Bueno, también queremos compartir con ustedes la siguiente información. Nos reporta 0424-823-9890 para tu mensaje por WhatsApp, llamadas y en vivo TikTok Live en minutos. Ya vamos a estar en vivo a través de arroba Humberto Guerra 4470. Reporta Ezequiel Castillo, parcelamiento, calle Anzoátegui, muy mal estado con la calle 5 de Julio. Acá en Puerto Píritu denuncian que galpón con maquinarias pesadas y transitan por allí agravando la situación. Mire, esto es importante. Nosotros lo planteamos en varias oportunidades, medio se hizo algo, medio, en la gestión pasada. Pero es importante que los sectores residenciales son residenciales. No puede ser que Campo Mar, el parcelamiento, esté lleno de galpones de empresas y pasan y destruyen todas esas vías porque son maquinarias, como lo está denunciando el amigo Ezequiel Castillo. Por todas esas vías agravan la situación. El ruido, la falta de convivencia ciudadana. Entonces es importante que esas empresas se ubiquen donde tienen que ubicarse, pero no en una zona residencial. Un taller mecánico en una zona residencial no puede ser. Entonces es importante que se haga cumplir. Si no se hizo antes, que se haga ahora. Porque la gente, mira, usted tiene un vecino ahí, de repente el vecino monta un taller mecánico y entra carro y el olor a gasolina. Ah, oh, vale, para eso existe una ordenanza de convivencia ciudadana. 8:48 minutos. Bueno, y en otro orden de ideas, queridos amigos, ¿recuerdan cuando hablamos de ese acuerdo petrolero entre Estados Unidos y Venezuela? Ah, bueno, ese acuerdo entre Estados Unidos y Venezuela, nosotros acá en Peñalver también queremos firmar un acuerdo. Y es que si vamos a estar aquí, como estamos, a 15 minutos del criogénico de Hoss, el criogénico más importante de Latinoamérica, que no ocurra como la vez pasada, nos pintan pajarito. Ah, pero los servicios, la residencia, todo, el consumo de servicios, salud, educación, todo lo da Puerto Píritu y Píritu. Ah, pero ustedes allí cuando hagan ese desarrollo y lleguen esas empresas y haya ese boom petrolero allí de nuevo. Bueno, prioridad y un acuerdo de todos, rojos, verdes, amarillos, del partido que sea, religión, pensamiento, agua. Resolver el problema del agua. Agua desde José. O alternativas que sean viables para Píritu y Puerto Píritu. Sistema de salud. Cloacas. Y se pongan prioridades, porque así como se va a desarrollar eso, queremos también desarrollar a Puerto Píritu. Y queremos la prosperidad y queremos empleo. Hay que cambiar el tema. Y debe haber un gran acuerdo en Peñalver y Píritu cuando se dé eso. Y para que vean que no vamos mal enfocados, porque ese acuerdo entre Estados Unidos y Venezuela, petrolero y energético, precisamente repercute en zonas como esta, fundamentalmente. O vamos a tener otra vez otro boom petrolero y entonces vamos a empeorar la situación aquí. No, señor. Tenemos que fijar posición importante con respeto y con planificación. Y además que va a ingresar al municipio una cantidad de dinero. Esto va a ser como cuando Francisco José, la apertura petrolera. Aquí va a entrar, por eso es que todo el mundo quiere ser alcalde, ¿verdad? Entonces, bueno, por cierto, estaba el amigo Guillermo Martínez. El licenciado Guillermo Martínez es presidente de la Corporación de Hidrocarburos de Anzoátegui, ¿verdad? Él generó unas declaraciones a Noticias Oriente precisamente sobre esto. Y tras los nuevos anuncios de este acuerdo,
2: Anzoátegui se convierte en la primera
0: en base a los acuerdos suscritos entre Venezuela y Estados Unidos, el Estado Oriental, o sea, Anzoátegui, se convierte en la, escuchen esto, primera potencia mundial energética por tener el 50% de las reservas probadas en la faja del Orinoco. No te llevo nada, chuchú. Y mientras tanto, no podemos seguir que nuestros hospitales no tienen medicina, no tienen equipo, que nuestra gente no tiene empleo, que abrimos y no tenemos agua sino aire en los chorros, que las cloacas se desbordan por las calles. Entonces, vamos a ese gran acuerdo. Vamos a escuchar las declaraciones del presidente de la Corporación de Hidrocarburos del Estado Anzoátegui, el señor Guillermo Martínez.
2: Anzoátegui se convierte en la primera potencia mundial energética, y esto, sin duda alguna, porque cuenta con el 50% en su territorio de las reservas probadas de la faja petrolífera del Orinoco, lo cual trae consigo todo un proceso de intervención directa a través de las inversiones que vienen y la reactivación de todo el aparato industrial y de servicio para todas las actividades de explotación petrolera.

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¡Qué buena música! Gualberto Ibarreto, en preámbulo al Día de la Virgen del Valle, patrona del oriente de Venezuela, y Puerto Píritu se prepara para sus actividades religiosas, culturales, una devoción, un día de amor, de fe y esperanza, como la esperanza que tenemos todos acá con esas nuevas perspectivas energéticas que tiene Venezuela y que podamos verdaderamente tener un desarrollo en la zona, recursos necesarios y, por supuesto, ese plan de inversión que tenga el Estado venezolano para zonas aledañas al complejo criogénico de José. No solamente Barcelona, Barcelona recaudó casi $800,000. Peñalver, yo creo que va a estar llegando, no sé si todavía, a 20, $25,000 mensuales, ¿verdad? Que suena mucho, pero eso no da para tanto. ¿Cómo falta un municipio así? ¿Cómo hace obras grandes un municipio así? Pero si viene la apertura de nuevo, ¿verdad? Y ese boom, el municipio le va a entrar muchos recursos. Existe la ordenanza de retención de las empresas petroleras en el municipio. Y bueno, le va a entrar recursos. Ya no va a haber esas empresas que se buscaban por todas partes, ¿vale? Ya no, ahora sí va a tener recursos para hacer. Y también el Estado planificar para el municipio, para que en el parcelamiento se pueda asfaltar esas calles. Un plan de asfaltado de Puerto Píritu para ponerlo bonito. ¿Ah? No solamente es llegar y de repente, mire, de repente pintar los brocales de una calle de tierra. O reparar el zinc de mal puesto y otro zinc. No, señor, sino que hacer obras de calidad, ¿verdad? Para el municipio. ¿Y qué es lo que pide el municipio? Agua, empleo, salud, fundamentalmente, ¿verdad? Y que tengamos servicios adecuados. Así que bueno, tenemos fe, esperanza y vamos a despertar a nuestro pueblo para que exija de buena fe, planificando como tiene que ser precisamente todo esto, que podamos ser, invertir en turismo verdaderamente, y para ser turísticos necesitamos consolidar la infraestructura. De lo contrario, siempre estaremos en un intento, y se lo digo yo con base, en un intento de mantener el contexto turístico y que no se trate de, no se pierda. Pero nunca vamos a hacer un destino turístico si no resolvemos el problema del agua, si no resolvemos el problema de nuestras cloacas, si no resolvemos el problema de la salud, si no fortalecemos la seguridad y, por supuesto, infraestructuras turísticas para satisfacer a quienes nos visitan. Así que esto es importante, todo esto es importante, sembrar el petróleo, como decía Urla Pietri. Así que, muchachos, los jóvenes, móntense en esto, institutos universitarios, todos vamos a montarnos en esto, en pedir plan de inversión en ese acuerdo petrolero colateral en los municipios aledaños, el caso nuestro, Píritu y Puerto Píritu. 9:04 de la mañana, bueno, saludamos por acá, vamos a ver qué tenemos. Carlos Lavana, que es de Chile, le envía saludos a todos. Saludos, Carlos Lavana, a toda su familia acá en Puerto Píritu. Estamos en vivo a través de TikTok Live, arroba Humberto Guerra 4470, ¿ok? Así que bueno, también saludamos a los amigos de la Celestina Tour. Celestina Tour, gente buena, trabajadora, mi amigo Nelson Chiaro. Un fuerte aplauso para la Celestina Tour. Va a estar con nosotros mañana. Sí, señor. Nos va a ayudar, además de eso, con una embarcación donde va a ir la Virgen del Valle del sector Peñalver. Y aquí estamos con nuestra Virgencita en estudio. Ahorita va nuestra Virgencita, allá donde las amigas de Bárbara Garden. Un fuerte aplauso para Bárbara Garden. Diagonal a la Plaza Bolívar de Puerto Píritu, le van a hacer su arreglo floral bien bonita, preparándonos para mañana. Porque mañana es un día de fe, esperanza, alegría. Mañana, claro que sí, un día de alegría. Full sintonía, fiel seguidores del programa. Muy buen programa. Gracias, mi hermano, gracias. De verdad que sí, agradecido. Vamos a ver otros mensajes que tenemos por acá. También estaremos apoyando con el dron para animar. Oye, los amigos de la Celestina, vale, está botando la casa por la ventana. Va a estar también apoyándonos con el dron para hacer todas las filmaciones del paseo. Oye, qué bueno, vale. Nosotros vamos a llevar el águila. Chuchu, mira, Chuchu, ¿cómo te preparas para mañana? Y vas a llevar el águila para que firme, le vas a amarrar en la patita. ¿Ah? Que será la vida del águila, vale. Oye, está llegando, vale. ¿Cómo es que me dicen ahora? Humberto es el doctor Doolittle, le habla con los animales. Dígalo ahí, águila, ¿qué trae de información? Ajá, ¿y qué más?
No puede ser. ¿Y otra cosa? ¡Ay! El águila de Chuchuta Bravo, porque dice que amingo y que lo tienen tirado por ahí en la alcaldía. ¡Ay, Dios mío! Bueno, no hicieron ni una cosa ni la otra, pero bueno, también estaremos apoyando, dice por acá, buenos días mi hermano Jesús García, saludos Jesús, ¿cómo están ustedes? Salud también para Carlos Surmet, saludos a todos los que están en sintonía en Tropical 98.5 FM. Vamos a un tema musical y ya regresamos con la programación del 8 de septiembre en Puerto Píritu, gracias a los amigos de la Fundación Ferias Funfepesca, nuestro pana Cheito. Oye, va Cheito por ahí, vale. Mañana amanece a las 5 de la mañana. Ya vamos a hablar. Llévatelo, chuchu, suéltalo.

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1: 9:13 minutos de la mañana, marcando nuestro digital en cabina, 360 grados y una vista increíble de nuestra hermosa ciudad de Puerto Píritu. Bueno, vamos a entrar en materia, la programación de la Virgen del Valle para mañana 8 de septiembre, Día de la Patrona del Oriente Venezolano, y por supuesto Puerto Píritu desde hace muchísimos años celebra su patrona Virgen del Valle. Así que bueno, hoy lunes, información.

noviembre, 5 de la mañana, Amanecer Feliz por las calles de todo Puerto Píritu, acompañando a la Virgen del Valle. Ahí va a estar Cheito, vale, por esa calle. Cheito va a andar por ahí con esa calle, con los carros, con los cohetes, con las trompetas. No vayan a estar sonando la Diana esa, ¿no? La Diana no. Ajá, la música oriental. Oye, chuchu, la música oriental, bien bonita, los cohetes. Mañana no se asuste. ¿Qué pasó? ¿Qué pasó? No, eso es Cheito, que anda por ahí la Virgen del Valle, que amanece feliz. 5 de la mañana. A las 8:30 de la mañana está prevista en la Plaza de los Pescadores la misa solemne en honor a la patrona de Oriente. 10 de la mañana, recorrido por el casco central de Puerto Píritu, viene por la calle Anzuategui, calle Bolívar, de la procesión de la Virgen del Valle. Va con toda la Virgencita, porque bajan a la misa todas las vírgenes de las comunidades, de los sectores. Todas bajan en caravana y se encuentran en la Plaza de los Pescadores. Allí, luego de la misa, comienza la procesión. Y al final de la calle Bolívar va a estar Tropical 98.5 FM para rendirle homenaje a la patrona de Oriente, la Virgen del Valle. En un evento cultural, tradicional, gracias a Danzas Píritu. Danzas Puerto Píritu. También va a estar con nosotros nuestro queridísimo Luis Aníbal Medina y el trío Cayuco. Va a estar con nosotros un hombre que le canta al oriente de Venezuela, el maestro José Gil. Con el tema del pescado y la Celestina, León Machado. Por supuesto, vamos a escuchar en la voz del popular yeto Alberto Rivas, el poeta cantor, sus poemas al oriente, su poema a Puerto Píritu con el maestro yeto. Con el tema dedicado a Mingo y ese recorrido turístico por Puerto Píritu, va a estar un joven talento piriteño, el jovencito Abraham Rodríguez. Y no puede faltar, por supuesto, nuestro queridísimo maestro William Vargas y el ensamble de José Antonio Vargas en este bello homenaje de Tropical 98.5 a la Virgen del Valle. Luego de esta procesión y el homenaje que se le va a rendir por parte de las danzas y Tropical 98.5, a las 11 de la mañana aproximadamente, pues ya empieza el paseo por la laguna. Ahí vamos en una lancha, gracias a la Celestina Tour y todos los pescadores con sus peñeros. Montan las vírgenes y hacen ese bello paseo. Toda la familia al borde de la laguna, disfrutando de ese paseo bellísimo por la laguna de Puerto Píritu. Y las vírgenes, vírgenes, porque son varias que van del valle, pero en una sola. La Virgen María, en la vocación de la Virgen del Valle, también ese paseo. A las 12:30 de la tarde, llegada a la Plaza de los Pescadores. A las 2 de la tarde, juegos tradicionales y exposición de pintura. Esto va a ser a las 2 en la Plaza de los Pescadores. A las 5, a las 4, galerones y plegarias a la Virgen del Valle. A las 5 de la tarde, presentación de danzas Cariña Oma, danzas Puerto Píritu, danzas Píritu. Y a las 7 de la noche, de nuevo la procesión nocturna, y a las 9, llegada la Virgen a la Plaza de los Pescadores y su canto de cumpleaños. Así que si usted vive en el circuito 2, circuito 3, circuito 5, dedíquele mañana el día al paseo de la laguna, que es el 6, y no se va la luz. Así que bueno, disfrute mañana de la Virgen del Valle. Vamos con un tema musical y ya regresamos con más de Tropical 98.5 FM, Plataforma Ciudadana, Educación, Entretenimiento e Información, y por supuesto también en la Ruta Ciudadana, en las calles de Puerto Píritu. Así que TikTok Live, estamos en live, @HumbertoGuerra4470, desde el Country Club de Oriente.

Puerto Píritu, querido. Hey, soné como a Carpio, bueno, así decía mi pana Carpio. ¿Ah? De ahí de la calle Anzoátegui, mi pana Carpio decía, mi Puerto Píritu querido. Todos tienen que querer a Puerto Píritu, querer a su tierra, tener sentido de pertenencia. Y a las momias congelados que lo quieren destruir, aléjalo, San Alejo, su.

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1: 9:26 minutos de la mañana, marcando nuestro digital en cabina, 360 grados, de una vista increíble de nuestra hermosa ciudad de Puerto Píritu. Desde aquí visualizamos todo. Saludos a Chichi, allá en la calle La Esperanza. Saludos a Miriam Goitía, a Sanova, también a la señora Olga Zamora, madrina de Chuchu. Oye, que será la vieja Coromoto Franco, vale, más nunca. Dios sintonía por allí. Coromoto Franco, te quiero. Coromoto Franco, allá en Píritu. Oye, el mío es el número 4 de diciembre, día de Santa Bárbara. El cumpleaños Marlene Méndez, va a estar pronto de cumpleaños. Saludos para Mervin, está en sintonía a través de TikTok Live. Arroba Humberto Guerra 4470. Estamos en vivo. Estamos acá en el mundo azul. Porque somos algo así como, ¿cómo era? La Avatar. Somos los Avatar de la radio. Porque somos tropical. Somos como tú. Somos gente insuperable. Así que un fuerte aplauso para todos nuestros oyentes. Pasándola bien. Pasándola bien. Recuerde, mañana 8 de septiembre estaremos en vivo en el arbolito de Puerto Píritu. Desde allí todo el equipo de Tropical 98.5 FM vamos a estar transmitiendo en vivo actividades culturales, danzas Píritu, danzas Puerto Píritu. También va a estar con nosotros el trío Cayuco, José Gil, Leo Machado, Alberto Rivas, el poeta Abraham Rodríguez, un jovencito, un niño de Píritu, y su canción Almingo, recorriendo a Puerto Píritu, y el ensamble José Antonio Vargas, del maestro William Vargas. También va a estar acompañándonos todo nuestro equipo de Tropical 98.5 FM, Radar 8G, José Carpio, Paz Nazaret. Desde la mañana va a estar con nosotros también nuestro queridísimo Jackson Rodríguez, de Talento de Sobra. Sabor a gaita, pero va a estar en Sabor Oriental, nuestra queridísima Mafe. También va a estar nuestra queridísima activa, Lina Andrade, del programa Desprográmate. A Fuego Lento, con Harold Guerrero. Bueno, yo lo conozco como Perfume Guerrero, el nombre artístico. El Perfume Guerrero. Y también va a estar de Manía Alternativa, Chino Soto. Chino. Y Moana y Gino. Estos son puros italianos. Macha questo, questo amore, quenti più. Llévatelo, chuchu. Vamos con primicia y gracias. Y un fuerte aplauso para la Celestina Tour. Nuestros amigos que llevan gente a las isletas, sirviendo al turismo. Celestina Tour desde el muelle de Puerto Píritu. Allí un viaje placentero hacia la isla. Saludos, Esmervin, saludos. Dice, mañana estarán en vivo. Sí, mañana vamos a estar también en live a través de Tropical 98.5 FM. Ay, papá, ¿para dónde me fui? Estaba leyendo un mensaje por acá. Bueno, así que mañana vamos a estar también en vivo a través de TikTok Live, ¿verdad? Y también todo nuestro equipo va a estar transmitiendo en vivo cada quien. Así que mañana Tropical va a la calle. A las 8:30 minutos de la mañana de hoy, 7 de septiembre. Nos complace, de verdad que sí. Agradecido a los amigos de la Celestina Tour. La primicia de un tema, de un hombre que le está dedicando un canto a esta tierra, como lo es León Machado. Y el tema, la Celestina Tour. Suéltalo, chuchu.

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Anótalo, Marlene. Bellísimo tema, un fuerte aplauso para nuestros amigos de La Celestina y por supuesto a este gran músico como lo es León Machado. León Machado y ese tema de La Celestina. Por ahí tenemos el tema del pescado. Vamos a tener también a mano, Chuchu, el tema del pescado para buscarlo por allí. Así que recuerden, mañana el día de nuestra Virgencita del Valle. Todo va a comenzar a las 7 de la mañana también. Nos reportan ahorita a través del 0424-823-9890. Estamos en vivo a través de TikTok Live, arroba Humberto Guerra 4470. Desde el Country Club de Oriente de Puerto Píritu. Nos reportan, 7 de la mañana va a ser la misa de nuestra Virgencita en el Mercado Municipal de Puerto Píritu. Mañana, ¿ok? 7 de la mañana en el Mercado Municipal de Puerto Píritu va a ser la misa. Luego va a ser, dice por acá, quería darle a ustedes esa primicia. Gracias, La Celestina Tour. Gracias, hermano. Gracias, Dios te bendiga. Bueno, luego va a ser la misa en la Plaza de los Pescadores a las 9 de la mañana, ¿ok? De allí sale la procesión por la calle Anzuategui, calle Bolívar. Al final de la calle Bolívar, en el arbolito, va a estar Tropical 98.5 con ese homenaje, Danza Espíritu, Danza Puerto Espíritu. Y todos nuestros cantantes de la zona, porque lo que vale es lo nuestro y su gente. Claro que sí, queridos amigos, con todo el cariño. Mañana, Chuchu va a tener chupeta. Chuchu también va para allá. Chuchu va. Ajá, con chupetica para los niños. Chupetica. Oye, este es así, aparece mil. Yo no sé dónde va a sacar chupeta. Ah, chupetica. Por supuesto, a pasarla bien, a disfrutar un día agradable, ¿verdad? Bien agradable. Ya tenemos todos los permisos necesarios por parte de la municipalidad. Ya nuestro productor se reunió con la alcaldesa. Pues, y bueno, no, fino, todo fino. Esperemos el apoyo de Polipeñalver. También fue notificado para que estén por allí, para que, ¿sabes? Resguardo, la cuestión. Necesitamos parar el tráfico cuando llegue la procesión. Ahí va a estar nuestros amigos de Polipeñalver. Saludos para Xiomara Ríos. Saludos, Xiomara. Saludos, gracias por esa rosa, Xiomara. Dios te bendiga. Xiomara Ríos. Oye, la gente le tiene miedo a Xiomara, ¿vale? Ay, Dios mío, Xiomara, le tiene miedo. Bueno, mire, hay que disfrutar lo nuestro. Mañana es un día especial. Así que bueno, tenemos el pescado, Chuchu. Y ahorita vamos a ir con el tema del pescado. Recuerden que hoy es día de los pelirrojos, las pelirrojas, ¿vale? Saludos a todas las pelirrojas, ¿vale? ¿Ah? Saludos a las pelirrojas. También a los que son pelirrojos, ¿verdad? Y a los que tienen el pelo blanco y se lo pintan de rojo. Las que la tienen negro y se lo pintan de rojo. Las pelirrojas. Hoy día de las pelirrojas, Chuchu. Las pelirrojas hoy están mandando. También es día de los derechos civiles de la mujer. Día de los derechos civiles de la mujer. La mujer tiene derecho, igual que el hombre, a un trabajo digno y a superación. Igual que el hombre. Tiene derecho a la vida, a cuidarlas, las mujeres. Saludos a Humberto y saludos a La Celestina Tour. Xiomara le manda saludos a La Celestina Tour. Perdón. Bueno, y le decíamos los derechos civiles de la mujer, el derecho al voto que tiene en Venezuela. Las mujeres tienen todos los derechos, lo que no tenemos derechos son los hombres. Los hombres no tenemos derecho a nada más que a trabajar, tanto trabajar y no tengo nada. Ajá. Faltan dos para salir, dice La Celestina. Faltan dos para salir. Vámonos con este tema de León Machado, El Pescado, un tema que resalta a nuestros pescadores. ¡Suéltalo! ¡Suéltalo!

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1: 9:43 minutos de la mañana. Bueno, gracias a todos los que están conectados a través del live arroba Humberto Guerra 4470. Estoy gozando un pullero aquí. Aquí está Xiomara Río, Esmervi, La Celestina, nuestro pana de Ventana Deportiva. Ya vamos a decir la información. Y bueno, estamos hablando, qué bonito cuando se hacían oportunidades, tuvimos la oportunidad de participar en eso y hacer una lisada al borde de la laguna, con una parrillada grandota y poner unos 50 kilos de lisa y casabe. Allá estaba Cheito también montado en eso, en una oportunidad, y un sancocho, y todo el que pase, mira, amigo, véngase para acá, quiero un poquito de sancocho, búsquese un pote. Y la gente buscaba potes de mantequilla y los llenaba, y cómete esta lisita, y sabroso ahí, ¿ah? Con una música oriental, con Luis Aníbal Medina, con Franklin Méndez, Alejandro Villasana y el trío Cayuco, con Chichí y los Bucaneros, y cantando a ese borde de la laguna, todos disfrutando, ¿vale? Conversando, echando bromas, riéndonos. ¿Ah? Eso nos está diciendo que lo vamos a hacer en diciembre. Y La Celestina Tour, mi pana Nelson Quiano dijo, yo voy para esa. Más nada, papá. Apúrate, que faltan dos para salir. La Celestina Tour. Así que bueno, ya saben, hay que disfrutar la vida en una sola, nos llevamos solo lo que disfrutamos. Es verdad, Mervi, es verdad. La vida es una, hay que tratar de disfrutarla día a día. Vive el día como que fuera tu último día. Trata de hacer el bien y que al final de tu día tú digas, ¿qué hice hoy? No solamente que hiciste el dinero, que es importante, ¿no? Porque con dinero el amor. Mira, hay un dicho que dice que amor con hambre no dura, y eso es verdad. Mira, pero también di, ¿qué hice hoy por alguien? Te llena de satisfacción algo que hiciste hoy. Hiciste tu trabajo con satisfacción. Estudiaste, fuiste a la universidad con satisfacción. Pero qué importante es terminar el día y decir, oye, me siento bien porque hoy hice esto. Y que no pase el día y que diga, ¿qué hice hoy? Nada importante. Entonces, esa es disfrutar la vida. Claro que sí. Y mañana un día para disfrutar. Gracias a todos. Estamos en 3600K. ¡Ay, chuchu! ¡Llévatelo! Bueno, nos dicen los amigos de nuestro amigo Raptor. Nuestro amigo Raptor dice... Nuestro amigo de Raptor, buenos días, amigo Humberto, saludos y bendiciones, amén. En este nuevo inicio de semana, los días 26 y 27, segunda edición de la Copa Fernando Peñalver, no te lo pierdas. Así que, más información esta semana que viene, ¿verdad, mi amigo Igor de los Raptor? Bueno, nos está llamando Conejo de la playa, nos están reportando de la playa, pero ahorita no podemos atender, Conejo. Conejito de la playa, de todos lados está conectado, ¿verdad? El Conejo. Allá está el águila, anda a ver qué quiere Conejo. Anda, vete para allá para la playa. Así es, ya se fue el águila, a ver qué está pasando en las playas de Puerto Píritu. Allá se fue, ojalá que sea nada malo, que sea bueno. Allá se ve el águila, desde el faro. Recorriendo Puerto Píritu, el águila. Tenemos también mensaje por acá de los amigos de Ventana Deportiva. Vamos a leerlo. Dice, lo que fue la jornada de lechería, CUP, el equipo de Cortijo salió, dice por acá. Y vamos a buscarlos. Vamos a ver Ventana Deportiva. Muchos mensajes. Hola, buenos días, mi querido Humberto. Saludos, bendiciones y mucho éxito. Mi querido amigo, Anabelis Salazar. ¡Hola, Anabelis! Oye, qué bueno al interactuar y que esta sea una ventana de tanta gente en distintas partes del mundo, ¿no? Para Puerto Píritu. Puerto Píritu sigue igual, mis amigos. Chévere, chévere Cambur Pintón. Lo malo es que nunca tenemos agua, pero bueno, a veces llega, a veces no, pero somos felices. Más nada, papá. Y esperemos que eso vaya mejorando, claro que sí. Bueno, 9:48 minutos de la mañana, nos vamos con otro tema musical, chuchu. Vamos a buscar primero aquí la información de los amigos de la ventana, ¿vale? Aquí está, activos, Ventana Deportiva, este 19 y 20 en la cancha de las Mercedes, gran jornada de voleibol categoría U15 y U17. Allá tiene que irse mi pana Perfume Guerrero. Perfume Guerrero, eventos deportivos. ¿verdad? Nosotros estamos aquí por la cultura, tradiciones y también lo deportivo, ¿verdad? Perfume Guerrero. Ojalá que ese día no llueva en la cancha de las Mercedes, ¿vale? Porque vino el gobernador a inaugurarla, puso una cinta y tal, hicieron un desfile y cayó el palo de agua y lo que hicieron fue inaugurar lo de abajo, pero el techo quedó igualito. Ojo, eso estaba así, dañado desde antes. Pero si viene el gobernador, gobernador, no parecen cosas suyas cuando usted hace obras tan bonitas. Mira el elevado de Lechería, está haciendo una parada inteligente en el crucero de Lechería, lo que ha hecho para el Tigre, cosas bonitas. ¿Por qué usted no hace cosas bonitas para Puerto Espiritual? ¿Ah? Si la alcaldesa, usted andaba con la alcaldesa y dijo, esta es la mía, y ganaron. Bueno, chévere. Y entonces, ahora, 9.49 minutos de la mañana, marcando nuestro digital en cabina, vamos con mensajes. Acá nos dice, ¿a dónde? Dice, buenas noticias deportivas. No para Peñalver, serás... ¡Ay! ¡Fanfarria ahí, chuchu! ¡Fanfarria! Dice lo siguiente, las buenas noticias deportivas no paran en Peñalver, porque nuestro municipio y Puerto Píritu será sede de la competencia nacional de la Liga de Iniciación de Voleibol de Playa, correspondiente a las eliminatorias Zona Oeste. La potencia de Peñalver presente, porque Píritu y Puerto Píritu está lleno de gente. Voltea para acá, chuchu. Echaos para adelante. Llévatelo, chuchu.

9:53 minutos de la mañana. Ya llegando al final del programa por el día de hoy. Ha sido un programa extraordinariamente sabroso. Como lo va a ser mañana desde las 6 de la mañana. Toda la gran actividad a nuestra Virgen del Valle. Así que saludos, dice, felicitación a tu programa, Humberto. Me gustaría escuchar nuevamente La Celestina. Nos dicen por acá el tema de La Celestina. Dice por acá a todos los que estuvieron en sintonía a través de Tropical 98.5 FM, también en el live, arroba Humberto Guerra 4470. Hoy llegamos a 4.6K. Oye, un fuerte aplauso para todos. Gracias por pasar por allí, por decir Antonella Méndez. Saludo para Antonella, esa puertopiriteña que está en Caracas, ¿vale? Saludo para Antonella Méndez, se te quiere mucho, Antonella, luchadora. Esa puertopiriteña que dicen, somos echados para adelante. ¿Ah? Así que bueno, llegando ya al final de nuestro programa por el día de hoy, de verdad que agradecido con todo nuestro cariño, con todo nuestro amor. Gracias por estar allí. 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Mañana es la cita de Tropical 98.5 FM y de ustedes con la Virgencita del Valle. Estuvimos trabajando para todos ustedes en la dirección general, Jonathan Ron. En la administración, María Eugenia Mejía. En la producción, José Brito. Y quienes tuvimos el placer de compartir con ustedes, el terrible Chuchú. El águila se quedó con conejo porque está preparando por allá unas lisitas sabrosas y se quedó el águila comiendo. Y este es su servidor, Humberto Guerra, certificado de productor nacional independiente del MINCI, Ministerio de Información y Comunicación, 36.304. Dios bendiga Venezuela, Dios bendiga Puerto Espíritu, llévatelo, Chuchú.

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1: Hola, hola, muy buenos días, gente hermosa, feliz mañana, sean todas y todos bienvenidos a esta nueva edición de hoy día lunes y por supuesto desde ya damos inicio a nuestro programa el día de hoy, por supuesto agradeciéndole a Dios, como lo hago cada mañana, por la oportunidad de estar vivos, de poder respirar y por supuesto compartir con todos ustedes. Así que desde ya les invito a que se coloquen cómodas, cómodos, allí en su lugar de trabajo, en su casa, en su oficina y por supuesto en su vehículo, para que sigan disfrutando a lo largo de esta mañana de esta buena programación. Y bueno, como lo hacemos de costumbre, quiero darle el agradecimiento a Dios, por supuesto Padre, toma el control de este día, de toda esta semana, que sea de muchísimas bendiciones, que Dios siga derramando grande poder sobre Venezuela, sobre cada habitante, y que desde ya, Señor, tomes el control de este lugar de Tropical 98.5 FM. Bendecimos este día, entregamos todo en tus manos en el nombre poderoso de Jesús. Amén, amén, amén. Y bueno, de esta manera nosotros damos inicio a nuestro programa el día de hoy. Por supuesto, invitamos y quiero presentarle a todo mi equipo de trabajo que me acompaña el día de hoy. Comenzamos entonces desde la dirección general de la estación con el señor Jonathan Roth. Así es, en la administración y llevando a nuestras redes sociales, nuestra bella María Eugenia Mejía. En la producción radial nos acompaña como siempre nuestro amigo José Brito. Hoy, musicalizando, llevando el control master por acá, pendiente de todos los detalles, igualmente, José Brito. Quien tiene ahora el inmenso placer de acompañarles, llevando la conducción de este espacio hasta las 12 del mediodía, Dios mediante, quien les habla, Jackson Rodríguez, certificado productor nacional independiente 36.305 y por supuesto llevándole lo mejor a través de Talento de Sobra. Quiero también recordarles nuestro número en cabina, el 0424-823-9890 y 0424-914-2030. El número para que te comuniques con nosotros. Vamos a estar por acá pues dispuestos para complacerle. Y si hay cumpleañero, pues le vamos a cantar el cumpleaños, obviamente. Así que desde ya, por supuesto, dándole la agradecimiento también a nuestros anunciantes.
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1: 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Bueno, muchísimas gracias. Y también quiero darle nuestras coordenadas por allí, por TikTok, por Instagram, por Facebook. En TikTok nos ubicas por Tropical 985, en Instagram por Radio Tropical 985 y por Facebook por Radio Tropical Insuperable. Nos vamos a nuestras líneas online. Recuerda que nos buscas por radiosb.com.be, seno.fm.com.be o también por online radiobox.com. Así que conectados en cualquier lugar del mundo o más allá de las fronteras. Así es. Bueno, ya comenzando la mañana con muchísima alegría, con buen ánimo, nos vamos a nuestra primera pausa musical y ya regresamos con todos ustedes a través de su magazine de todas las

bueno, de esta manera continuamos nuestro programa el día de hoy. Damos una vez más nuestras coordenadas por acá. Recuerda que estamos por TikTok y por Instagram, por Radio Tropical 985 y por Radio Tropical Insuperable por Facebook. Igualmente en nuestras líneas online, por allí por seno.fm.com.be, radiosb.com.be o también por online radiobox.com. Son exactamente las 10 de la mañana con 35.

0: Pirituora de toda la zona oeste del estado Anzoátegui. Saludamos con mucho cariño a toda nuestra bella audiencia. Gracias por estar allí. Ya comienzan a darnos los saludos. En la próxima parte lo vamos a nombrar. Importante que coloquen de qué lugar nos están sintonizando. Y vamos a estar por acá dándole esos saludos cordiales a los vecinos, a toda la gente adyacente ahí a la zona. Así que muchísimas gracias por siempre preferirnos. Recuerda que somos el dial 98.5 FM. Nuestro número en cabina 0424-823-9890, 0424-914-2030. Si tenemos cumpleaños el día de hoy, claro que sí, por allí ya nos dijeron que hay un cumpleaños el día de hoy. Vamos en la próxima parte a cantarle cumpleaños y a desearle lo mejor mientras siguen escribiendo los nombres de los demás cumpleañeros. Bueno, hoy vamos a estar disfrutando de buena música, como de costumbre por acá, con mi amigo José Brito, que está colocando buena música. Estamos preparándonos pues en la antesala de lo que será el día de mañana, 8 de septiembre, celebrando el día de la Virgen del Valle en la zona oriental, costera, por parte de todos los pescadores, pescadoras, a toda la gente de la parte también del navío, donde siempre también hace mención importante de lo que es la Virgen, esta parte donde se hace. Todos los que son devotos a la Virgen del Valle hacen un homenaje muy especial cada 8 de septiembre. Así que nos estamos preparando todo el equipo. Mañana estaremos desplegados pues por allí, por toda la zona de Puerto Píritu, llevándoles las incidencias y por supuesto hablando de todo un poco con todos nuestros colegas que vamos a estar transmitiendo en vivo desde el Paseo Miranda. Específicamente bajo el arbolito, allí estaremos mañana todo el equipo de Tropical, allí llevando todo este desenlace del día de mañana, Dios mediante, así que prepárense, pueden acercarse allí, mañana estaremos para hablar con ustedes, conversar las narrativas y por supuesto, porque usted es devoto de la Virgen del Valle, nos lo dirá mañana, por esta misma hora, por este mismo día. Somos Tropical, somos como tú, gente insuperable. Bueno, y vamos en este momento a hablarles de la gente que nos acompaña.
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0: 10 de la mañana con 37 minutos, hora de Venezuela, hora de Puerto Píritu. Estamos por acá con todos ustedes. Bueno, recordamos una vez más el número de cabina 0424-823-9890, 0424-914-2030. Bueno, el dólar sigue, el dólar, Dios mío, el dólar, ¿cuándo el dólar? Ahora, bueno, estamos dolarizados, ¿verdad? Sí, no, no, sí. ¿Qué dices tú, José? Estamos dolarizados. El dólar hoy a la tasa del Banco Central de Venezuela es... ¿cuánto? ¿En serio? No puede ser. 813,73 centavos. Así se encuentra la tasa hoy del dólar. Para que lo vayan sabiendo y por supuesto para que lo tengan allí en cuenta. Sí, todos los días se va... No puede ser, ¿hasta cuándo? Bueno, pero así estamos, pues. Así estamos y así seguimos y bueno, Dios mediante, seguimos con todo. Bueno, vamos a hablar hoy de las efemérides. Tenemos hoy el día del controlador aéreo. Así que felicidades a toda esa gente que controla la parte aérea, importantísima. Y bueno, hablando del controlador aéreo, Hoy me enteré una noticia por ahí en Miami que un avión venía ya a aterrizar por su pista normal, pero mi amigo siguió de largo. No sé qué pasó, parece que se le cortó la vía de aterrizaje y bueno, siguió. Y lamentablemente, 5 muertos hasta ahora por este fenómeno, bueno, que ocurrió allá en el aeropuerto de Miami. Hoy también celebramos el Día Mundial de la Conciencia de Duchenne, Día de los Pelirrojos. Felicidades a todos los pelirrojos. Y bueno, por ahí tú sabes que hay un dicho. Cuando es un pelirrojo, un pellizquito, porque sí, qué suerte. O sea, así dice. Cada vez que hay un pelirrojo, un pellizquito, porque es suerte. Como se ven poco, bueno, no. Pero a todos esos pelirrojos, a cuidarse, porque el sol está intenso y los pelirrojos son muy sensibles por su piel. Obviamente por ser pelirrojos son súper, súper blancos y muy delicados con esa piel tiernita. Bueno, también celebramos el Día Internacional del Aire Limpio por un cielo azul. Qué maravilla, como nuestro cielo de la tierra venezolana. Mira, yo de verdad he ido a varios países. Tenemos un cielo privilegiado, aunque es el único cielo, ¿no? Pero es que nuestro cielo, de verdad, aquí en Venezuela, es demasiado bello, demasiado colorido, por así decirlo. El cielo es cielo azul, azul, y esos atardeceres, bueno, tenemos un cielo espectacular, una nube frondosa, siempre bello. Yo me acuerdo cuando estaba en Ecuador, yo anhelaba ver el cielo de Venezuela, de pana. Porque parece que todo el tiempo va a caer un palo de agua, así grisáceo, lluvioso, no. Y no era porque iba a llover, es porque el cielo allá en Ecuador es así. Es como grisáceo, parece que todo el tiempo va a caer un palo de agua. Uy, no. Bueno, extrañaba mi cielo aquí de Venezuela, como siempre. Tenemos una tierra bella y privilegiada, claro que sí. Hoy también celebramos el Día de los Derechos Cívicos de la Mujer. Felicidades a esos derechos importantes de la mujer. Día Internacional de la Cooperación Policial. Así que a todos los agentes que siempre están allí cooperando por la buena calidad de la ciudadanía, bravo por ellos. Hoy también celebramos el Día Mundial del Buzo. A todos los buzos, felicidades. Día Mundial del Manatí. Y también celebramos el Día de los Amantes. Esto sí, bueno, creo que esto es todos los días. Día de los Amantes de la Cerveza. Hoy es Día de los Amantes. Ahorita todo el mundo, yo. Día de los Amantes de la Cerveza. Hoy es Día del Enólogo. Así que a todos los enólogos, felicidades en su día. Hoy, las efemérides. 10 de la mañana con 43 minutos. Nos vamos a pausa musical. Ya volvemos con todos ustedes. Recuerda, esto es Talento de Sobra.
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Bueno, tenemos por acá a varios cumpleañeros. En instante le vamos a cantar cumpleaños, pero antes de saludar a los cumpleañeros, nos vamos por acá para saludar a toda la gente que está conectado con nosotros. Y comenzamos ya por acá con el amigo Emmanuel, que está allí en sintonía. También José Ayupo, allí en la parte de

nuestro, del amigo Zárraga, toda la gente de allí, de Cerro La Pava, desde La Mercedes, la señora Iris, que nos sintoniza desde la avenida principal Pedro Gómez Rollinson, el amigo Nelson, mi pana Jackson, buenos días. Una salsa, tú sabes que lo mío es Gilberto Santa Rosa. Ah, bueno, por ahí lo va a compartir mi amigo José Brito. Creo que luchamos hace rato, Gilberto Santa Rosa.

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0: diciembre. También mi pana José Brito, nuestro productor de la radio y también acá encargado de la consola. Bueno, José hace todo. Hola, José. Cocina. Te escribe bonito. Está bien, bueno, mira. Estamos en el mes de los cumpleaños, el mes de la gente chévere, en septiembre, así que bueno, vamos a celebrar a lo grande el día lunes, Dios mediante, después del 20 de septiembre, porque domingo será 20, ¿verdad? Y estaremos, no estaremos al aire, quise decir, así que lo celebraremos a lo grande el día 21 de septiembre, Dios mediante. Así que vayan preparando los regalos, vayan preparando las tortas, vayan preparando los pastichos, ¿qué más? Nos los vamos a comer, ¿qué más? Los pastelitos, bueno, todos los quesillos. Los pequeños, ajá, los pasapalitos, qué maravilla. Bueno, preparándonos, así que vamos a estar felices. Bueno, hablando de cumpleaños, ¿verdad? Vamos a cantarle cumpleaños ya a José, vamos a colocarlo en este momento. Bueno, estamos acá todo mi equipo de trabajo desde la gerencia general de la estación, el señor Jonathan Ron, también nuestro amigo por acá, por la producción radial, José Brito. En la administración llevando las redes sociales nuestra amiga María Eugenia Mejía, quien tiene ahora el inmenso placer de acompañarles por acá en la consola llevando todo el control. José Brito también, quien les habla y lleva el control, conducción de este espacio. Jackson Rodríguez, certificado productor nacional independiente 36305, y por supuesto bajo la dirección de nuestro amigo Jonathan Ron. Muchísimas gracias. Nuestro número 0424-823-9890. Y bueno, es momento de felicitar a quien, a Tomás, nuestro amigo Tomasito. Tomás, feliz cumpleaños, te desean tu tía, baby, tu mamá, Yauri, y toda esta familia Ortega maravillosa, que te desean lo mejor desde allá, desde Ocumare del Tuy, celebrando. Así que para Tomasito, ese gran artista, un hombre bueno que se aplique con todo. Así que vamos a felicitar al artista que está hoy de cumpleaños y a todos los que estaban también de nomástico. También la amiga Bárbara que está de cumpleaños hoy. Así que para Tomás y para Barbarita, felicidades. Disfruten de este cumpleaños feliz. Y bueno, que reciban muchísimos regalos.
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1: Así es, Talento de Sobra. Bueno, deseándole lo mejor a nuestro primo, así, a Tomasito. Feliz cumpleaños, Tomás. Que Dios te bendiga. Que la pases chévere en familia. Que compras mucho, mucho, mucho más. Que bueno, te piquen bastante torta. Y muchísimos regalos también para Barbarita. Éxito, bendiciones. Hoy día 8 de septiembre. Preparándonos en este maravilloso mes para grandes sorpresas. Así que felicidades y a compartir lo mejor de la buena vida. Y bueno, el mejor regalo creo que es este, ¿verdad? Cuando le decimos a Dios, gracias Señor, porque un día más nos da la oportunidad de respirar, de vivir. Y eso es ya tremendo regalo. ¿Sí o no, verdad? Bueno, por acá saludamos también a la señora Adelaida, que está en sintonía de Los Abogados. Hola Jackson, buenos días, feliz mañana. Bendiciones para ti, mi amor, que Dios te bendiga. Me encanta tu programa.

0: como siempre, y tu energía. Gracias. Que Dios me lo bendiga. Felicito para ustedes siempre por estar allí, conectadas y conectados con nosotros, porque de verdad que para nosotros es un placer compartir cada mañana con ustedes, llevarle buena información y, por supuesto, que nos escuchen a través de esta señal maravillosa de 98.5 FM. ¿Se recuerdan nuestro eslogan nuevo? ¿Cómo es? ¿Cómo dice? Repítelo conmigo. Somos Tropical. Somos como tú, gente insuperable. Así es, bueno, de lunes a viernes a partir de las 10 de la mañana, transmitiendo con todos ustedes por acá por la señal maravillosa de Tropical, su magazine de todas las mañanas, Talento de Sobra.
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0: Así es, próxima a cumplir 5 años el 20 de septiembre y nuestro número de cabina 0424-823-9890. Estamos por acá para complacerles. ¿Cuál es ese género favorito? ¿Te gusta la salsa, la bachata, el merengue, el reggaetón? ¿Cuál es ese género favorito? Bueno, solicítalo por acá. Está atento nuestro amigo José Brito para complacerles y desearles lo mejor. Nuestra amiga Jacqueline también por acá nos envía saludos. Hola, Millán, buenos días, feliz mañana. Y nuestra bella fan number one, ¿quién es? Andreina, tan bella, mi amor, Andreina, como siempre, allí en sintonía y dispuesta a siempre darnos lo mejor. Y ella es, bueno, mira, divulgadora número one de que escuchen Tropical. 98.5. Y ya se aprendió el lema. Ya me lo escribió por ahí. Somos Tropical, somos como tú, gente insuperable. Muy bien. Bueno, por acá saludamos al pana Eojin también. Eojin, ajá, está ahí en vivo escuchándonos. El pana Eojin, David Cabrera. Felicidades. Bueno, también por acá saludamos a nuestra amiga Tai. Hola, Tai. Buenos días, feliz mañana. Bendiciones para ti. También el amigo César. Hola, Jackson, buenos días, bendiciones para ti, hermano, felicidades. Por acá el amigo Gustavo también nos envía saludos y dice, hola, mi pana Jackson, buenos días, feliz mañana, vamos con todo para ese almuerzo. Claro que sí, bendiciones, ya se aproxima, son las 11 de la mañana con 22 minutos. Y bueno, vamos a seguir disfrutando de nuestra parte musical. Al regreso, venimos con este segmento importante de cultura, arte y espectáculo para conocer. Está, y ya vamos a extender la alfombra roja y azul para conocer nuestros artistas, que está pasando, pero eso será en la próxima.

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1: Nuestro mes aniversario, así es, disfrutando este mes de septiembre con alegría, con muchísimo ánimo y por supuesto disfrutando con toda la gente que está de cumpleaños hoy. Tomasito, Bárbara, que Dios me lo bendiga. Feliz cumpleaños, 11 de la mañana con 31 minutos, hora de Venezuela, hora de Puerto Píritu, hora de toda la zona oeste del estado Anzoátegui. Muchísimas gracias por estar allí, conectadísimos con nosotros. Recuerda, somos Tropical, somos como tú, gente insuperable. Mira, recordándole que todo el equipo técnico, todo el equipo de locutores, todos los equipos estaremos desplegados mañana 8 de septiembre celebrando pues este día en toda la zona oriente del país, lo que es la Virgen del Valle. Así que mañana estaremos transmitiendo en vivo desde el Paseo Miranda. Allí estará instalado nuestro toldo y por supuesto todo el equipo maravilloso de Tropical transmitiendo en vivo para todo Puerto Píritu y Píritu y toda la zona oeste del estado Anzoátegui. Así que este es nuestro invitado especialísimo mañana. Yo me voy a quedar también y bueno, es el momento de irnos a nuestra parte porque vamos a estar, ya extendimos esta alfombra, la roja y la azul, para conocer a nuestros famosos.
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1: Así es, bueno, ya comienzan a desfilar por la alfombra roja y comienza Ricky Martin, deja abierta su presencia en la gira de Menudo, quizá visitó un escenario, a lo mejor visitó uno de los escenarios, dijo él, no sé, creo que también para mí pasó, muy agradecido con lo que fue, pero estamos en otro lugar, dijo el cantante puertorriqueño. ¿Será que lo dijo de una forma despectiva o así como que, bueno, ya, eso pasó, qué tanto? Bueno, Ricky, ¿qué pasa? Hay que recordarse siempre el pasado, cosas bonitas, fueron tus inicios, no lo menosprecies, ¿verdad? Bueno, y por otro lado, Shakira alcanza los 1,000 millones de reproducciones, ¿qué tal? Con Dai Dai, el himno del mundial, 1,000 millones, gente, de reproducciones, están más allá de mis sueños, gracias a mi increíble fanático por hacer todo posible, los amo, dijo Shakira. Yo también los amara, mira, con esa cuenta para arriba, Day Day, Day Day, y no es dólar, dólar. ¿Quién no va a amar a la gente así? Yo también lo amo, yo te amo, Shakira, también. Escribió el artista en sus redes sociales porque Day Day dio mucho más de lo que no se esperaba. Y bueno, otro que sabe, ha dado mucha tela que cortar es Bad Bunny, gana su primer Emmy gracias a su espectáculo de medio tiempo en el Super Bowl. Esto, bueno, lo lleva, lo catapulta a más fama, más reconocimiento. Y por supuesto, Bad Bunny dice: bueno, crecido este conejo malo. Bueno, y viene el verdadero despecho, llegó a Caracas. Un despecho donde la gente verdaderamente, mira, se va a cortar la vena. Así que hay que ver el despecho. Y bueno, Henry Silva presidirá la casa del artista, ¿qué tal? ¡Oh! Henry soltando y agarrando, pues así es, se fue el sábado, súper sábado, sensacional. Ahora, bueno, será el presidente de la casa del artista, así que va a llevar muchas, muchas cosas nuevas. Bueno, vamos a ver qué nos trae Henry por allí, con esta nueva presidencia de la casa de los artistas. Y bueno, como ya lo dijimos la semana pasada, el luto en la comunicación venezolano, falleció el reconocido locutor, colega y presentador Enzo Casella, hombre que llevó una gran trayectoria allí en lo que es la emisora radial y por supuesto llevando la romántica allí en 88.9 desde Caracas. Bueno, Enzo Casella, un gran locutor, productor radial, y que muchos artistas aprendieron de la mano de Enzo Casella. Bueno, también hubo allí menciones de varios artistas, por supuesto lamentando el fallecimiento de este gran locutor. Y bueno, Kiara hizo sus palabras de que inició su canto por las manos de Enzo Casella, y también dice: viví la radio y aprendí la magia de la radio gracias a Enzo Casella. Dijo en una de sus anécdotas que ella no sabía cómo, a pesar de que cantaba, ¿verdad?, de que tenía micrófono todo el tiempo, pero estar en una cabina haciendo por primera vez locución, le dio mucho miedo. Bueno, esto fue gracias a el aporte y todo lo la experiencia que le dio Enzo Casella. Así que paz a su cuerpo. Y bueno, Caracas 5K respaldará a Senos Ayuda por sus 20 años. 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El cantante y músico venezolano Oscar de León recibirá el premio Leyenda a los 39ª edición de los premios de la herencia hispana. ¡Wow! ¡Qué maravilla! Saludos para nuestros talentos venezolanos. Y bueno, por aquí haciendo acto de presencia, Oscar de León, el hombre, el sonero de la salsa. Le dicen el diablo. Uy. Shakira, Bad Bunny, Aitana y Karol G fueron los principales ganadores de los premios Juventud. ¿Qué les parece? Bueno, estos premios fueron abatidos, no estaban presentes, pero se llevaron grandes y muchísimas nominaciones. Tenemos también por allí la alfombra roja de Premio Juventud, luminosa pasarela de color con mucho sabor latino. También tenemos que el chef Kim Sang-shan cumple una década alimentando a miles de millones de niños en el mercado, norteamericano. ¿Qué les parece? ¡Wow! Muy bien. Bueno, también tenemos información por acá. Ariana Grande se aleja de los reflectores con gratitud a su fan al cerrar su gira. Gracias y los amo siempre. Así lo dio a conocer nuestra querida artista Ariana Grande. Cyrus anuncia su nuevo álbum Bass Persuadis para el 18 de septiembre, dos días antes de mi cumpleaños. ¡Qué maravilla! Pero, Milly, bien por eso. Yo siempre, tú sabes, contando ahí, a destacar, ¿no? Y bueno, Karol G y Bruno Mars estrenan el videoclip de Still, grabado en concierto en Los Ángeles. Llega a Caracas el Festival de la Familia Católica con la fe en alta, música y sorpresas que harán vibrar los corazones. La muerte de Lady Di a los 29 años de trágica noche en París, que conmovió al mundo, ha sido polémica nuevamente y se están colocando los estos temas de imágenes y todo lo que vivió la muerte de Lady Di. Bueno, hasta aquí los ricos y famosos. Vamos, ya todos desfilaron, ¿verdad? Entonces a recoger esa alfombra roja y azul, porque ya conocimos un poquito de lo que han hecho y siguen haciendo nuestros famosos por acá, por este segmento de
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1: La ganadora de más de 100 millones de vistas. ¡Wow! Tay Tay, nuestra bella Shakira. Escucha.

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1: 11 de la mañana con 46 minutos acá de Campeón Digital. Bueno, seguimos disfrutando con todos ustedes. Así es, y bueno, disfrutando el tema que teníamos por allí a nuestro amigo cantando. Juan Luis Guerra, noviecita. Hay muchas noviecitas por allí, ¿no? Varios. Noviecitas. ¿Cuántas noviecitas tuviste tú? Ay, ya perdí la cuenta. Bueno, tenemos por acá disfrutando a todas las personas que están en sintonía. Bueno, entre uno de esos, hoy tenemos un cumpleañero, otro cumpleañero que nos acaban de pasar por acá, nada más y nada menos que el amigo Gerald Girarte. Está de cumpleaños aquí en el sector Peñalver. Toda su familia, su mamá, su tía, su abuelita, todo el mundo le envía muchísimos saludos a Gerald Girarte. Y bueno, quiero enviar un saludo cordial también por acá a nuestra bella Amalfi, que está por allí con su mami disfrutando con Mari Rodríguez esta mañana maravillosa, este sol soleado, rico a disfrutar. Así que saludos para Mari Rodríguez y para Amalfi, que están por aquí, cerquita por el boulevard, disfrutando de esta bella playa de Puerto Pinto. Y bueno, vamos ahora a felicitar a

0: tú. Gente insuperable, escúchame.
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0: Es el especial de Tropical, el cumpleaños, ¿verdad? Creado por acá por Tropical para todos los cumpleaños de los días. A celebrar con cariño. Qué chévere. Felicidades, felicidades para todos los compañeros del día de hoy, de este mes espectacular, el mes de septiembre. Que Dios los bendiga a todos. 11 de la mañana con 50 minutos, bueno, ya estamos llegando al final, ¿verdad, José? Ya nos vamos despidiendo con muchísima alegría, por supuesto, dándole gracias a mi Padre, el creador de todo este universo maravilloso, al que nos da la vida, al que nos da todo, el que nos provee, y a mi Dios sea toda la honra y la gloria. Gracias, Padre, por un día más, permitirme a mí estar acá y respirar. Todas las personas que están vivas, sanas, que Dios les siga bendiciendo. 11 de la mañana con 50 minutos, nos vamos y, por supuesto, el agradecimiento a toda nuestra audiencia por estar allí siempre conectados con nosotros, dándonos esos mensajes bonitos, de buena vibra, perdón, y de compartir con la gente de Tropical. Recuerden que mañana estaremos bien mediante, igualmente por acá, por las 10 a las 10 de la mañana, disfrutando con todos ustedes

nueva edición de Talento de Sobra. Ah, ¿verdad? Quédense por acá, señal, mañana. O sea, quise decir mañana por aquí, por Tropical. Pero vamos a estar en el Paseo Miranda, en vivo, disfrutando de ese sol maravilloso con todo el equipo técnico, con todos los compañeros de locutores, transmitiendo desde allí lo que será mañana la celebración del Día de la Virgen del Valle, por supuesto, patrona de Oriente, y todas las incidencias de lo que estará aconteciendo el día de mañana. Dios mediante. Bueno, estuvimos elaborando para todos ustedes desde la dirección general de la estación con el señor Jonathan Romo. En la administración, llevando nuestras redes sociales, nuestra bella María Eugenia Mejía. En la producción radial, nuestro amigo José Brito. Musicalizando y llevando el control master, pendiente de todos los detalles, ¿quién? José Brito. Así es, quien tuvo hasta ahora el inmenso placer de acompañarle, certificado productor nacional independiente 36.305, quien les habla, Jackson Rodríguez. Así es, bueno, como siempre, a la gente que están allí pegaditas a las redes sociales, recuerden que estamos por TikTok y por Instagram, por Radio Tropical 985 y por Facebook, por Radio Tropical Insuperable. Tenemos nuestra línea online, recuerda que nos escuchamos en cualquier lugar de Venezuela y más allá de la frontera, en cualquier país. Te conectas por allí por onlineradiobox.com, por seno.fm.com.be o también por radiosb.com.be. Así es. Nuestro número en cabina 0424-823-9890, 0424-914-2030. 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Muchísimas gracias. Bueno, que tengan un rico almuerzo, coman sanito. Recuerden, mañana tendremos un tip importante en su segmento Momento Sano, así que no te lo puedes perder. Que sigan disfrutando este día maravilloso de día lunes 8 de septiembre, 7, perdón. Mañana 8 estaremos celebrando en vivo desde el Paseo Miranda y que tengan una excelente tarde. Que Dios me los bendiga a todos. Un fuerte abrazo. Chao, chao. Hasta mañana.

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0: Esta es la hora tropical. 2:07.
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Esta es la hora tropical. 2:52.

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0: Esta es la hora tropical. 4:39 minutos.
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0: Esta es la hora tropical. 4:45.
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